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Son las 6 con un minuto. 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

0: Ya las 6 de la tarde con 11 minutos. ¿Cómo están, amigos de La Reina 91.7 FM? Por supuesto, estamos en este programa, pues ya sabes, Reina de Corazones, donde, tocamos temones, pero de verdad, temones que te llegan al corazón, oye. Venimos escuchando a Pepe Aguilar con la canción Por Mujeres Como Tú. Ey, oigan. Toda la gente que nos está escuchando, ¿cuántos aquí dijeron, esta canción me recuerda a esa mujer que me hizo esto y ahora me volví así, me volví peor, ¿no? Ay, sí, ya, pero fuera broma, también estábamos escuchando a Grupo Límite con la canción Hasta Mañana y bueno, Guardianes del Amor con 100 Abriles, wow, de aquí hasta las 8 de la noche con muy buena música. ¿Cuántas personas nos están sintonizando? Manda tu WhatsApp al 776-767-6707. ¿Cuántos de aquí hasta las 8 se van a quedar conmigo con estos demonios para disfrutar, para recordar, para vivir? Pues ya sabes, ¿no? Incluso para dedicar, ¿eh? También si quieres hacer una dedicatoria, oye, ¿sabes qué? Pues yo le mando esta canción a esta fulanita. ¡Ey! Con todo, ¿eh? Con todo. Pues ya son las 6 de la tarde con 13 minutos. Y bueno, estás en La Reina 91.7 con Daniel el Travieso. Así que, chavos, vamos a hacer travesuras. ¡No le cambies!
1: 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Son las 6 con 13 minutos.
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0: las 6 de la tarde con 26 minutos. ¿Qué tal? ¿Qué esos rolones? Oye, de verdad, se disfruta bastante el día. Ya estamos acabando este día martes. Ahí vamos, disfrutando de la Reina 91.7 FM aquí, pues, en la Reina de Corazones. Oigan, estábamos escuchando a Eddie Santiago con Tú Me Haces Falta. También a Pequeño Musical con Y Yo Que Te Amo y Alejandro Fernández. No podía faltar en este gran programa con la canción Loco. Oigan, también le queremos mandar un fuerte saludo a nuestro amigo Juan. Así es, que nos acaba de marcar. Nos está diciendo que acá, que le encantó la programación, que está bien padre, bien cool, que le está encantando la música. Entonces, qué bueno, nos da mucho gusto. Por supuesto, allá desde Santa Cruz nos están sintonizando. Un fuerte abrazo hasta Santa Cruz. Y recuerda que te puedes contactar con nosotros al 776-767-6707, ¿ok? Me echas un WhatsApp. ¿De dónde nos estás escuchando? ¿De dónde nos estás sintonizando? ¿Qué tal el trabajo? Por supuesto, lo que tú quieras, aquí te voy a estar leyendo. Ya sea un texto, ya sea un mensaje de voz, lo que tú gustes, ¿ok? Ya sabes que aquí, Daniel, el travieso, ese mero soy yo. Vamos a un corte comercial, pero estás en La Reina 91.7.
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0: 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Son las 6:28.
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1: Más esa rolota, ya a las 6 de la tarde con 38 minutos.

0: las 6 de la tarde con 41 minutos. ¿Cómo están, amigos de La Reina 91.7 FM? Ya sabes, acá tu amigo, tu servidor, Daniel el Travieso. Ay, oye, ¿qué tal? ¿Cuántos de aquí están enamorados y cuántos de aquí están con el corazón roto? ¿Me están acompañando? Por supuesto, levante la mano al 776-767-6707. Hey, pero no llores, ¿eh? No llores, no llores. No te proyectes, por favor, no te proyectes. Cántala todo pulmón, cántala, pero no te proyectes. Por favor, todavía no, es muy temprano, más en la noche ya. Oigan, acabamos de escuchar a Conjunto Primavera con la canción Ave Cautiva. También con la canción Te Lloré. Y, por supuesto, a Palomo con De Uno y De Todos los Modos. Ya sabes que de aquí hasta las 8 de la noche, entonces te invito a que me envíes tu WhatsApp al 776-767-6707. Quiero ver cuántos están aquí, cuántos están escuchando estas canciones tan buenas que te estamos poniendo en La Reina 91.7 FM, porque vaya canciones, ¿eh? No, y lo que falta, lo que falta. También le queremos mandar un fuerte saludo a nuestro amigo que nos está escuchando, al buen Cristian. Saludos ahí, que lo vea muy bien la chamba, por supuesto. Muchas gracias. Y bueno, te hago la invitación una vez más al WhatsApp, que es el 776-767-6707. Ya son las 6 de la tarde con 42 minutos y vamos a un corte comercial, pero tú sigue disfrutando esta gran programación acá en La Reina.
1: 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Son las 6 con 43 minutos.
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sigamos disfrutando estas rolotas. Oigan, ya son las 6 de la tarde con 45 minutos. Y bueno, chavos, no lloren, ¿eh? No lloren. Esta es de La Firma con la canción La Llamada.

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1: ¡Ay, papá! ¡Pero qué rola! Ya, ya, ya. Es una rolota. Así que ya sabes cuál es. Esto es de Banda Cuisillos con la canción Pregúntale a tu corazón. Y ya son las 6 de la tarde con 49 minutos. Estás en La Reina 91.7 FM.

son las 6:55. ¿Cómo están, amigos? Buenas tardes, todavía son tardes, chavos. Oigan, esta canción solamente nos la pidió nuestro buen amigo Chris, así que espero la hayas disfrutado, amigo. Eso fue de Alejandro Fernández con la canción Mátalas. Así es, de amor, pero de amor, de ternura, cómprale flores. Oye, acá todo bien padre, bien bonito. También estábamos escuchando la canción Banda Cuisillos con la canción Pregúntale a tu corazón y La Firma con La Llamada. ¡Qué rolones! ¿No? Tenemos un poco de todo, la verdad. Tenemos tanto para el amor y pues no tan amor. Ya sabes, desamor. Por supuesto, también tenemos acá otro mensaje, terminación 4041, y nos dice lo siguiente. A ver qué nos dice. Nos dice: un saludo desde San Luis Potosí. Somos de Huilacapixtla, Huauchinango, Puebla, y estamos escuchando La Reina. Oh, pues muchísimas, muchísimas gracias a nuestros amigos que nos están sintonizando. Por supuesto, un fuerte saludo desde San Luis Potosí y pues también a nuestros amigos de Huilacapixtla, aquí en Huauchinango. Oye, recuerda que te puedes reportar conmigo al 776-767-6707. Y si quieres una rolita acá de amor, desamor, por supuesto, con mucho gusto la ponemos. Sea aquí en La Reina de Corazones. Ya son las, nada más y nada menos que las 7 de la... No, es cierto, son las 6 de la tarde todavía. Bueno, ya casi son noches, ¿no? Ya son tardes, noches. Bueno, 6 de la tarde ya con 57 minutos. Y recuerda que estás en La Reina 91.7 FM. Así que, chavos, vamos con más música. Sigue usando de todo esto.

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Son las 7 con un minuto. 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

0: las 7 de la tarde con 4 minutos.
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Ya las 7 de la noche con 11 minutos. Ahora sí, chavos, ya son noches. ¿Cómo están a todos? Estamos en la Reina 91.7 FM. Así es, amigos. Aquí hasta las 8 de la noche para que sigas disfrutando de toda esta buena música, de todo lo que tenemos para ti, que son estas canciones. Oye, eso fue de Industria del Amor con Me Quedé Llorando. También a los socios del ritmo con Vamos a Platicar. Y Viento y Sol con la canción Cenizas y Fuego. Muy buenas noches, sean bienvenidos con su servidor Daniel El Travieso. Recuerda que te puedo reportar al 776-767-6707. Oye, ¿desde dónde nos estás sintonizando? ¿Qué andas haciendo ahorita? ¿Estás con tu pareja? Posiblemente estás solo, oye, estás ya en casa, estás regresando del trabajo. ¿Dónde estás? Saludos a todos. Por supuesto, muy bonita noche. Y oigan, pues, ¿qué te parece? Vamos con más música para que sigamos disfrutando de todo esto que tenemos para ti. Saludos a todos los reyes y a las reinas.

0: 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Son las 7 con 15 minutos.
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0: Ya son las 7 de la noche con 29 minutos, amigos. Ya regresé. Daniel el Travieso está aquí de regreso. ¿Cómo están? Buenas noches. Oigan, los fugitivos con la canción Corazón Mágico. También escuchamos en este bloque los Bukis con Acepto Mi Derrota. Y a Samurai con Contigo o Sin Ti. Ay, no, papá, qué rolones. Oye, ¿a qué te recuerda todo esto? ¿Te recuerda, pues, esa época donde eras feliz? No lo sabías. Porque llega a pasar, ¿no? Que a veces uno es feliz, pero ¿sabes qué? Creo que no lo sabe hasta que lo pierde. Ya cuando dices, ah, chinga, no, ya pasó. Y te acuerdas de todo eso con mucha nostalgia, con alegría, pero ¿qué crees? Ya pasó, bros, ya pasó. Así es esto. Oigan, ya son las 7 de la noche con 29 minutos. Y recuerda que me puedes enviar WhatsApp al 776-767-6707. O sea, para que te reportes conmigo, de dónde lo estás escuchando. Oye, y si gustas alguna canción, pues aquí la Reina de Corazones te la pone. Vamos a un corte comercial y regresamos con más.
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0: 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Son las 7:30.
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0: Ya las 7:43 p.m. ¿Cómo están, amigos de La Reina 91.7 FM? Oigan, eso fue Intocable con la canción Soñador Eterno. También algo de Los Temerarios con la canción Mi Vida Eres Tú y tu última canción. ¡Ay, no! Pues qué rolones, están muy buenos. Oigan, y también de este lado, nuestro buen amigo, pues Lalo, pues aquí nos está comentando que quiere mandar un saludo, pues, a su novia. Así es, chicos. Digo que le mandaron un saludo a su novia, la verdad, que la quiere mucho, que la ama, por supuesto, que le desea lo mejor hoy y siempre, y que ya la quiere ver. Entonces, fuerte saludo, por supuesto, que viva el amor y también el desamor. Bueno, mejor no. Oigan, ya las 7:44 p.m. y bueno, vamos a un corte comercial rápidamente, pero no le cambies, que estás en La Reina de Corazones.
1: 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Son las 7:44 p.m.
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Ya son las 7 de la noche con 55 minutos, amigos. ¿Cómo están? Oigan, qué rolón. Eso fue de Grupo Límite con la canción Me Duele Tanto. Oye, ¿por qué? ¿Por qué? También Los Temerarios con la canción La Mujer Que Soñé y Entrega Total de Los Caminantes. Ay, qué buenas canciones. Yo espero de corazón las hayas disfrutado, de verdad, que las hayas sentido, que las hayas acá toda la esencia, que te haya recordado esos buenos o incluso malos ratos, ¿no? Que uno pasa cuando así, cuando tienes este amor de tu vida que se te va o la tienes presente, pues ahí está, chavos. Oigan, y con esto yo ya me paso a despedir. Que tengas una excelente noche.

pero sigue escuchando La Reina 91.7 FM. Ya sabes que yo llego mañana a partir de las 10 de la mañana con todo el punch, con todo el power. Y bueno, chavos, para despedir esto, te voy a dejar con los Bukis, con una gran rola que es ¿Cómo fui a enamorarme de ti? Saludos a todos, excelente noche y nada más.

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Son las 8:02.

0: 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Son las 8 con 17 minutos.
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0: 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Son las 8 con 18 minutos.

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0: 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Son las 8 y 31 minutos.
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0: 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Son las 8 con 32 minutos.

0: 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Son las 8:47.
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0: 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Son las 8:48.

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Son las 9 en punto.

0: 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Son las 9 con 13 minutos.
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0: 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Son las 9 con 15 minutos.

0: 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Son las 9:30.
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0: 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Son las 9:32.

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3: 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Son las 9:48.

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Son las 10:03.

0: 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Son las 10 con 16 minutos.
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6: Bienvenidos a un nuevo episodio. Soy Claudia Mejía. Creo que han escuchado por ahí en las noticias sobre este gusanito, el gusano barrenador. Hoy tenemos un invitado, es un infectólogo, es el doctor Bruno López. ¿Cómo estás?
7: Muy bien, muchas gracias.
6: Gracias por estar aquí y hablar sobre este tema. Sí da miedo, ¿verdad? O sea, sí ha como que metido miedito en la población.
7: Pues lo que se ve da más miedo, ¿no? A veces puede ser más peligroso para la vida en corto plazo una bacteria que no vemos, pero estos como los se pueden ver al ojo desnudo, como se dice.
6: Claro.
7: O sea, la verdad es que sí generan miedo. La invasión de animales o humanos por este tipo de moscas en su fase larvaria, que son los gusanos, y que esa es una miasis, ¿no? Prácticamente es el término de miasis. Pero esta es una fase intermedia de la vida de la mosca, ¿no? Tiene que estar, llega como la mosca, se para en el tejido, puede ser incluso en una herida, en los conductos auditivos, las orejitas de las vacas, en la boca de un humano, en una herida de un pie de un paciente con diabetes, por ejemplo, con pie diabetes. Se para ahí, deja sus huevos y esos huevos eclosionan, pues se abren, digamos, y se producen la larva, el pequeño gusanito. Y una vez en mosca va a otro, se reproduce con otro macho y va a volver a buscar otro sitio donde alojarse. Todas las moscas llevan esa fase. Hay una que es bastante curioso porque ella prefiere poner sus huevos. Se llama Dermatobia, le llaman la mosca peluda en algunas regiones. Aparte, pues, del
6: ¿cómo
7: gusano
6: se
7: guardado.
6: Se ve
7: similar, la verdad es que la mosca sí tiene sus características en los colores. Por ejemplo, la mosca del gusano barrenador, el Coclyomia hominivorax, que es un nombre así científico, digamos, tiene color como verdáceo. Es color verde.
6: Ay, son
7: es
6: esas
7: grande,
6: moscas grandes.
7: Verdes, exacto. Ay. Con la espaldita así como verde.
6: Okay.
7: Y que vuelan pues rápido, a grandes distancias. Y esa, y pues se pueden diferenciar en la morfología que tienen. Lo que sí cuesta más trabajo es en la fase de larva, el gusanito, diferenciarlo de otras especies. Ahí sí, porque incluso tienes que verlo con el microscopio, ver ciertas estructuras. El problema del gusano barrenador es que puede dar cuadros graves porque le gusta el tejido humano vivo. Entonces, es un parásito obligado. Es decir, para que desarrolle todo su ciclo de vida, necesita una herida de una persona viva para que ahí siga penetrando en el tejido. Barrena, es decir, por literal su nombre, entra, va escarbando el tejido sano y hasta meterse más adentro, hacer cavidades y crear hasta... Y por arrastre, pues lleva bacterias y ahí puede crear infecciones también, ¿no? Por bacterias. Entonces, esa es la importancia que tiene. ¿Qué pasa al ganado? El ganado, pues, se enferma, ¿no? Se enferma porque se llena... Si lo dejan sin un tratamiento, penetra y le da un cuadro grave de invasión de este gusano. A la par, pues, al abrirle esas cavidades, deja que bacterias entren y le da sepsis también al ganado y mueren muchos.
6: Y se puede morir.
7: Exacto. Y es tan difícil, a veces, en una sola puesta de una mosca de gusano barrenador, el Coclyomia hominivorax, que es el nombre de la mosca, al poner en una herida, en una cavidad, sus huevos, pone hasta 200 en una sola. Y de esos evolucionan hasta el 70%. ¿Cuántos gusanos se van a producir?
6: ¿Todos son los que barrenan?
7: Y todos al mismo par pueden ir barrenando.
6: O sea, es muy rápido.
7: Entonces, por eso a veces tienen que sacrificar al ganado. Porque ya están tan invadidos que es imposible quitarle todos.
6: Pero esto ya estaba erradicado.
7: Esto ya estaba erradicado.
6: Desde los 90s, ¿no?
7: Desde un programa de erradicación del 70 al 92. En el 92 se declaró que era libre de México y Estados Unidos. ¿Cómo lo hicieron? Pues liberaron muchísimos cientos miles de millones de machos, pero estaban radiados. O sea que eran infértiles. Entonces se reproducían con moscas hembras y las moscas hembras lo que tenían producción de huevos sin larvas, o sea, eran huevos estériles, digamos, ¿no? Y así ya dejaron que no se reproducieran hasta que finalmente desaparecieron. Esa fue la técnica que usaron.
6: ¿Y por qué ahora regresó?
7: El problema donde no realmente, aparentemente se había erradicado, pero había pequeños brotes, por ejemplo, en Panamá, en Puerto Rico.
6: Centroamérica.
7: En Centroamérica, en varios, en Venezuela. Y por ahí había esos pequeños brotes. Con la cuestión de la inmigración y el tráfico ilegal de ganado, Allí empezó, por eso Chiapas fue la primera zona. Y de ahí, así es como hemos venido con los casos. Chiapas empezó primero el año pasado con hasta un total de... El año pasado cerró con 90 casos en todo el 2025 y en 2026, al corte al 3 de julio, lleva ya 55 casos. Y después empezó a extenderse ahora nuevamente a Hidalgo, a Jalisco, Hidalgo con 28 casos, Hidalgo con 13, de humanos, humanos con infección. Ha ganado, ha habido más. Oaxaca 39 casos, Puebla 35, Veracruz 90 casos, 24%, es el que más casos tiene ahorita en todo lo que va de este año.
6: ¿Cuál me impresiona los casos en humanos? Porque... ¿cuáles son los factores? Supongo que la mala higiene o la falta de higiene, claro, es lo que pues provoca esto.
7: Bien lo comentaste, la falta de higiene es la primera parte de esto, ¿no? ¿Por qué? Porque si yo baño a mi perro o a mi gato, yo mismo me baño a lo mejor una vez por semana, pues dejo, o dos veces por semana, dejo que todos estos días una mosca se pare en una herida, en alguna lesión, más si es una persona ya frágil, por ejemplo, los animales, las mascotas a veces pueden ni siquiera darse cuenta, ¿no? Pero un humano, por ejemplo, con una pequeña herida, que muchos lo vemos, por ejemplo, con pacientes ancianos, ¿no? Que tienen ya algo de demencia, que solo están en cama y que pueden estar un poco descuidados porque no están al 100% con ellos, pues se le puede parar hasta en la oreja, en la nariz, y ahí dejar los huevos y convertirse en gusanos. Vamos a poner un ejemplo de un paciente con pie diabético que de por sí ya tiene demencia y que solamente está en cama, ya no comunica, tiene muy poca movilidad, y de repente pues llega, o pues, lo encuentran sus familiares con una lesión en su pie, con unas gusanos. Al menos para la persona que no se dedica al 100% a esto, ver los gusanos no va a poder distinguir si es una de estas de mosca doméstica o si es de gusano barrenador o Lucilia, no va a saber. Entonces hay que ver de que no se trate de que efectivamente que sea gusano barrenador. Y lo siguiente es que no podemos quitarlos y echarlos a la basura. ¿Por qué?
6: Porque eclosionan de nuevamente como mosca, ¿no?
7: Y decíamos, vuelven a reproducirse y a contaminar el ambiente otra vez y a infectar otros pacientes o huéspedes. Entonces lo que necesitamos es quitar la mayoría. Recomienda, si no tenemos en ese momento la posibilidad de que nos ayuden a supervisar qué sea, echarlos en un frasco con alcohol. Con alcohol prácticamente se preservan intactos. Mueren, pero se preservan intactos los gusanos. Echamos una porción en alcohol y lo demás tenemos dos opciones. Una es incinerarlos o inundarlos de alcohol y dejarlos en un recipiente cerrado. Aparte de las muestras que ya tenemos, ¿no? O jabón, agua de jabón, y dejarlos ahí encerrados. No recomiendan enterrarlos para que puedan reconocerse al microscopio de qué se trata. Si es Lucilia, si es la mosca doméstica, no pasa nada, ¿no? Finalmente tenemos muchos años viviendo con ellos. Lo ideal es tener mosquiteros, una buena higiene, si se encuentran, reportarlos para ver de qué se trata.
6: ¿Estas son como medidas ya teniendo ahí al gusano?
7: Sí, hay que ir a atenderse porque sí tiene sus cuidados cómo retirar estos gusanos. A veces si uno los retira nada más, la misma persona familiar del paciente los retira, puede a veces también lastimar al paciente, puede favorecer que también haya una infección. En este momento que como vemos vamos en incremento de casos, sí es importante cada vez que lo tengamos, reportarlo y o acudir al centro de salud, a la clínica familiar, para que sea revisado.
6: ¿Qué otra medida importante de las que ya hablamos para reforzar?
7: El cuidado de pacientes que están postrados en su cama, pacientes que son inmóviles, pacientes que tienen alteraciones neurológicas que no permiten sentir incluso dolor a veces o comunicar qué problema tienen. Esos son los que deben tener especial atención e incluso hacer una rutina diaria o cada vez que se haya el baño de estos pacientes, el aseo de ellos, revisarles la oreja, revisarles la nariz, revisarles la boca, e incluso hasta las cavidades geniturinarias, por ejemplo, ¿no? La vagina, el ano, a veces también es un lugar donde se pueden alojar las moscas y ahí dejan los gusanos. Y muchas veces puede pasar mucho tiempo ahí y nadie se asome a ver. El gusano barrenador, cuando ya empieza a dar síntomas, incluso dolor en el paciente, ya seguramente ya penetró más las cavidades. O sea, cuando está muy superficial, la verdad es que ni siquiera puede dar nada. O a veces puede ver uno, por ejemplo, una herida que se pone más roja, o que se abulta, ¿no? O sea, se hace un bultito en el tejido. La oreja, por ejemplo, hasta que ya empieza a penetrar el tímpano, más adentro, ahí es donde ya empieza a dar dolor, pero puede no dar ningún problema. Entonces aquí yo creo que no es conveniente esperar hasta que haya un síntoma.
6: Si llegamos a ver esto en pacientes, en mascotas, ya decíamos que hay que reportarlo para, ya tengo el número, es el 800-751-2100. Él es el doctor Bruno López, infectólogo. Gracias por estar aquí.
7: Muchas gracias.
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0: 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Son las 10 con 29 minutos.
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0: 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Son las 10 y 31 minutos.

0: 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Son las 10 con 44 minutos.
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0: 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Son las 10 con 45 minutos.

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0: 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Son las 11:02.
1: Otra más de las cumbias originales, sus compas de Fuerza Régida y Grupo Frontera. Vuélvale a marcar, compa Carlos.

0: 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Son las 11 con 16 minutos.
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0: 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Son las 11 con 17 minutos.

0: 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Son las 11, con 30 minutos.
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0: 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Son las 11 y 31 minutos.

0: 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Son las 11 con 45 minutos.
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0: 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Son las 11 con 45 minutos.

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Son las 12:02.

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Son las 12 con 15 minutos. 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Son las 12 con 15 minutos.

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Son las 12 con 29 minutos. 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Son las 12 con 29 minutos.

0: 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Son las 12 con 43 minutos. 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Son las 12 con 43 minutos.
1: Otra más de las cumbias originales, sus compas de Fuerza Régida y Grupo Frontera. Vuélvale a marcar, compa Carlos.

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Es la 1 en punto.

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Es la una con 14 minutos. 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Es la una con 14 minutos.

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2: Bueno.

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Es la 1:27. 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Es la 1:27.

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es la 1:40. 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Es la 1:40.

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Son las 2 en punto.

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Son las 2 con 12 minutos. 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Son las 2 con 12 minutos.

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Son las 2 con 27 minutos. 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

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Son las 2:40. 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Son las 2:40.

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Son las 3 en punto.

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Son las 3 con 15 minutos. 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Son las 3 con 16 minutos.

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Son las 3 con 29 minutos. 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

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Son las 3:43. 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Son las 3:43.

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Son las 4 en punto.

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Son las 4 con 13 minutos. 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Son las 4 con 14 minutos.

0: 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Son las 4:28. 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Son las 4:29.
1: 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Ahí te va, chiquitita, arránquense, muchachos.

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Son las 4:42. 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Son las 4:42.

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Son las 5 en punto.

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Son las 5 con 13 minutos. 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Son las 5 con 14 minutos.

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Son las 5 con 27 minutos. 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Son las 5 con 27 minutos.

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Son las 5 con 40 minutos. 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Son las 5 con 40 minutos.

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0: 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Son y las 6 con 2 minutos.
1: Lo que enchiló fue por qué Rocha Moya quiso volver sin decirle a nadie. No es cierto, sí dijo, pero no a quien debía. Eso no ocurrió nada más porque si quítese la venda de los ojos, ¿eh? Ahí alguien le dijo, regresa al gobierno. Y ese alguien tiene que tener mucho poder. O sentirse aún con más poder que la presidenta. Parece, ¿no? Bueno, designaron a Graciela Domínguez. Dinos, Caroline, buen día.
2: Buenos días, Fer. Y el Congreso de Sinaloa designó a Graciela Domínguez Nava para ocupar el cargo a gobernadora interina durante una sesión pública extraordinaria con una votación de 31 votos a favor y 6 en contra, así como 0 abstenciones, y 3 no ejercieron su voto. La diputada federal con licencia sustituirá a Rubén Rocha Moya, quien solicitó pues una nueva licencia temporal con carácter indefinido por más de 30 días.

0: El pasado 22 de agosto.
1: Aquí está esta mujer y ahorita comentamos. Graciela Domínguez se llama.
2: La prioridad será la paz. No de discurso, sino una paz que se sienta en las calles y en las comunidades, en las escuelas, en los negocios, en los campos y en nuestras costas, en los caminos y en los hogares. Una paz que nos permita vivir sin miedo, que permita a las familias recuperar su vida cotidiana y a quienes trabajan, producen, emprenden, cultivan la tierra o viven del mar. Hacerlo.
1: Lo que nos han dicho de que Sinaloa ya estaba bien, de que eran exageraciones, falsa información. La gobernadora que acaba de llegar dice: tenemos que recuperar la paz. Si estás recuperando algo, es que lo tienes perdido. Porque la verdad es que nos han disfrazado muchas cosas con Sinaloa. Hoy vamos a hablar con Miguel Taniyama, un chef, hijo de japoneses, que llegó ahí, que es mexicano. El que hizo la carne asada el día de que se fue Rocha Moya, ¿te acuerdas? Bueno, ayer oí varias entrevistas con gente de la iniciativa privada. Están desesperados, hombre. Se han perdido empleos. Hay una guerra en Sinaloa. Pero ya sabe usted, los tíos del chat dicen que no venga si está como si nada Sinaloa. ¿Qué pasó ayer? Que Rocha Moya no quería soltar el poder. ¿Por qué? Porque si ponen a un adversario suyo, se le va a ir encima. Y tiene pánico de acabar en la cárcel. Pero tampoco el gobierno puede permitir que ponga a un cercanísimo suyo para que lo encubra con todo y siga gobernando detrás de la silla el propio Rocha Moya. Entonces costó trabajo. Esta mujer trabajó con él. Pero dicen que hubo una separación, ¿eh? Ahí veremos. Porque en redes sociales y en declaraciones distintas, ella defendió a Rocha en varias ocasiones, ¿eh? Ahí lo veremos, por sus obras los conoceréis. Son las 6:05. La presidenta reaccionó a esta designación. Como gobernadora de Sinaloa es Graciela Domínguez. Ahora dijo algo que me recordó el sexenio pasado. No sabía. Me estoy enterando en este momento. Ay, presidenta, no la consultaron quién, de veras. Pero dijo: no tengo el gusto de conocer la profundidad, pero sé que es una mujer honesta. López Obrador dijo que era honesto Cuauhtémoc Blanco, Cuitláhuac, el de Veracruz. Bueno, sus hermanos Rocha Moya y Adán Augusto. Y Julio Scherer, que era honesto. Ay, ¿cómo se llama el que estaba en Chiapas, que ahora está de cónsul en Miami? Nos dijo que era honesto el de Oaxaca. ¿Y cómo salieron? Dígame nada más cómo salieron. Dejaron sus estados de cabeza. Salomón Jara en Oaxaca. Bueno, y siempre diciendo que ¿por qué los bendecía? Ya los tocaba con las aguas del Jordán como Juan Bautista. Ya estaban bautizados. Y no, no es cierto. Algunos salieron pillos. Y han hecho circo, maroma y teatro para encubrirlos. En fin, escuchemos a la presidenta.
3: Exsecretaria de Educación.
4: Ella es diputada, ¿no?
3: Diputada con licencia.
4: Sí, ayer me comentaron que el Congreso tenía varios candidatos o candidatas a ser gobernadores, ¿cómo se dice?, en funciones. Una vez que pidió licencia definitiva el gobernador Rocha.
1: Bueno, la presidenta navega con bandera de yo no sabía. Es diputada, ¿verdad? Un poco para dar la impresión de que hay soberanía en los estados, ¿no? La verdad es que es difícil de creer. Nos dio una gran lección de sinceridad el sábado cuando dije: yo me enteré por el tuit. Ahí sí, se lo creí. Pero rescató autoridad política, ¿no? Bueno, Enrique Insunza, mano derecha con sentido de Rocha Moya, lleva 120 días sin aparecer. Hoy se cumplen, pero sigue cobrando. ¿Cómo le pagarán tú? Le depositan, ¿no?
0: Pues si bien nómina, ¿no? Deben de tener.
1: Pues yo creo que sí. En todo caso, ayer reapareció, y no en el AIFA, sino en el Aeropuerto Internacional de la Ciudad de México, después de 119 días sin acudir al Senado, tras las acusaciones por parte del gobierno de Estados Unidos, pues el señor ya reapareció. Tenemos al vocero de la bancada en la Cámara de Diputados, Arturo Ávila, hablando de esto, ¿no? Que, por cierto, Arturo Ávila no acudió al debate que tiene todos los lunes en Milenio. Y se le vio el concierto de Rosana, por eso no fue. Y le voy a decir una cosa muy fea que lo digo por el niño. Llevaban un niño en una carriola, iban bien copitas. El video los muestra trastabillando. Hagan lo que quieran, pero no metan a los niños. Es un bebé y ella está embarazada, ¿eh? El cuidado a los bebés debe estar por encima. Pero bueno, así nos las gastamos. ¿Qué dice el señor Arturo Ávila? Aquí está.
5: La forma de someterse al escrutinio de la justicia es sin fuero constitucional. Lo creo, ¿eh? Lo he dicho aquí. No es la primera vez que lo digo. Pero esa es una opinión personal. No es la opinión del vocero del grupo parlamentario, y menos.
1: No es la primera vez que lo dice. ¿Cuándo lo había dicho? ¿Cuándo lo? Si yo lo veo cada rato en todos los meses, nunca lo oí. Más bien lo oí defendiendo, porque esa era la línea, defender a Rocha. Hoy la línea cambió. Son 6:08, 6:08, es la hora Chevrolet Peregrina Centro. Bueno, pasado todo esto, vámonos con lo que presentó ayer la presidenta Sheinbaum, una ampliación en atención primaria en IMSS Bienestar. Caroline, entrale.
6: Así es, Fer, para garantizar el derecho a la salud, la presidenta Claudia Sheinbaum presentó la ampliación en atención primaria con más de 12,000 consultorios del IMSS Bienestar. Durante su conferencia mañanera del día de ayer, destacó que también hay avances en las farmacias del bienestar con máquinas dispensadoras de medicinas y el programa Salud Casa por Casa, que pues opera con 20,000 profesionales de la salud. Pero escuchemos parte de lo que se estaba hablando sobre, pues también, esta ampliación de las farmacias en palabras de Eduardo Clark.
7: Implementación y la operación ya en 24 estados de este programa Farmacias del Bienestar, del programa Salud Casa por Casa. Empezará en septiembre y estaremos abriendo paulatinamente los espacios hasta concluir a escala nacional durante el mes de noviembre. 3 meses en los que iniciaremos desde el 1 de septiembre y continuará día con día. ¿Cómo se ve el programa Farmacias del Bienestar, del programa Salud Casa por Casa en esta siguiente etapa? Ya a partir de septiembre, las enfermeras, los enfermeros e inclusive los médicos que van a visitar a cada uno de ustedes como adultos mayores o personas con discapacidad, va a poder recetar 22 tipos de medicamentos diseñados y evaluados por médicos para tratar enfermedades leves, una gripa, una diarrea, un dolor menor, pero muy importantemente para que ustedes estén en control de una enfermedad crónico-degenerativa, como la diabetes, la hipertensión. Son 22 medicamentos que atienden la gran mayoría de las necesidades.
1: En Puebla son en este momento las 6:10, 6:10. 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Le pido que nos acompañe durante la cápsula. Son muy interesantes muchas de las cápsulas en este horario. Y de ahí regresamos con más información. Tenemos el caso de la esposa del comandante, contraalmirante Fernando Farías, que ya habló. Y tenemos el caso de Mara Lezama. Ayer la presidenta dijo, ella tendrá que explicar, y explicó. Nada más que la explicación, dices, o es archi contra remillonaria, o qué onda. Porque dice que los vuelos, 97 vuelos. Algunos Orlando, otros a Bail. En Bail se va a esquiar, pero van los muy pirurris. No van a rentar en Bail, úchale, pero bueno. La señora se ve que tiene mucha lana. ¿De dónde? No sé, no lo sé. A lo mejor ya era rica desde antes. Con eso vamos a seguir ahorita que regresemos, pero los funcionarios públicos de siempre tienen que mantener la imagen de austeridad, y más en un gobierno que emana de un proyecto que se cansó de hablar honestidad valiente. Mis hijos no van a pertenecer a nada, lo dijo en la toma de posesión. ¿Y qué resultó? ¿Qué ahora? No, si ellos tienen lana se la pueden gastar en lo que quieran. El único que ha ido a Cuba es Noroña. Los demás, vive Europa y América Latina. Que se espere, no vale la pena.
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10: 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Son las 6:13.
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10: 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Son las 6 con 15 minutos.
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0: bien la Dolly Parton, ¿eh? A ver, la esposa de Fernando Farías, el contraalmirante, se llama Mónica Gámez Grijalva. Rompió el silencio, dio algunas entrevistas, básicamente. Afirmó que su marido es inocente de los señalamientos que lo vinculan con el huachicol fiscal. Pidió directamente a la presidenta Sheinbaum y al secretario de Seguridad y Protección Ciudadana, Omar García Harfuch, que garanticen la integridad física y el debido proceso del marino. ¿Por qué? No es que vea moros con tranchetes. Es que el marino que le dijo al señor secretario, tío de estos jóvenes, secretario de Marina en tiempos de López Obrador, oiga, hay esto, fue asesinado poquito después. Se le chispó y lo mataron. Digo, es para tener miedo, digo yo, ¿no? En la entrevista con varios medios reconoció que su esposo estuvo prófugo y usó un pasaporte falso en Argentina porque tenía amenazas de muerte en nuestro país. Así se las gastan. A ver, si la estafa maestra fue de 4 mil millones, Segalmex de 16 mil, este es de 600 mil millones de pesos. Y ahora resulta que hay quien dice que a un año de la reforma judicial, esta fue un error histórico. ¿Sí es cierto, Caroline, o no?
1: Pues así lo da.
0: Sí lo dicen. No digo que sea cierto que sea un error, es cierto que lo dicen.
1: Exactamente, pero y es que la Asociación Nacional de Magistrados de Circuito y Jueces de Distrito del Poder Judicial de la Federación, la JUFED, aseguró que a un año pues de esta reforma judicial, los hechos confirman la advertencia de juristas especialistas, que no se fortaleció la justicia, sino que se profundizó en la incertidumbre inconstitucional. En un pronunciamiento se refirieron a que las modificaciones constitucionales como un error histórico que han tenido un impacto ya negativo en la impartición de justicia, la dependencia judicial y los derechos de quienes integran la carrera judicial durante este primer año, pues dicen, se ha marcado por la incertidumbre inconstitucional, incumplimiento de obligaciones legales y decisiones que han afectado los derechos previamente reconocidos.
0: Bueno, y daría lo que fuera por estar en esa reunión, pero nomás sentadito oyendo, o atrás de una cortina, no por ser el canciller Velasco. Se lo digo porque nuestro canciller Roberto Velasco va a tener una reunión de trabajo con el secretario de Estado de Estados Unidos, Marco Rubio. Va a dialogar, de acuerdo con lo que dijo nuestro secretario, de temas prioritarios. ¿Cuáles son los temas prioritarios? Para Marco Rubio son unos, pero para México hay otros. Y no exactamente el TLC, porque eso no se ve con Marco Rubio. Se ve con el secretario de Economía y etcétera. ¿De qué irán a hablar? Acuérdese, está pendiente que manden las pruebas contra Rocha Moya, que no las mandar. Tampoco México lo retuvo, entonces dirán, pues tú no lo retuviste, pues yo ya. Pero el tema está ahí. Hay dos cercanísimos a Rocha Moya en el gobierno de Sinaloa que se fueron para allá, se pasaron y ya platicaron. De hecho, uno ya ni está en el registro de detenidos en Estados Unidos. ¿Qué habrá dicho? ¿Qué información dio a cambio de que lo liberaran? Es pregunta, ¿no? No, debería, la reunión va a estar de aquellas. Bueno, ayer la presidenta Sheinbaum, le preguntaron a la presidenta en la mañanera qué onda con los vuelos de Mara Lezama, la gobernadora de Quintana Roo. La presidenta, como ha hecho ya varias veces, pues que ella lo aclare. Tendrá que aclararlo ella. Escuchemos a la presidenta.
2: Aclarar, ¿no? Es lo primero. Porque igual sale en un medio y no sabemos qué tanto eso es cierto o no, como decíamos. Entonces ella tiene que aclarar. Cualquier persona que haya una información falsa, particularmente de esta magnitud, pues se tiene que aclarar. Y ya una vez aclarado, pues ella también tiene que aclarar si usó estos aviones, por qué y bajo qué condiciones.
0: ¿En qué estamos? Sí reconoció los viajes, ¿eh? Ojo, porque no fueron los medios los que mintieron. Proceso con documentos de entradas y salidas oficiales que consiguió, vio que esta mujer había entrado y salido del país un chorro de veces. Mara Lezama no negó los viajes, negó que estos viajes privados realizados como servidora pública hayan sido pagados con recursos públicos. Rechazó haber viajado con el senador con licencia de Eugenio Gino Segura después de que Reforma difundió un recuento de vuelos privados y luego lo retomó Proceso. Pero sí reconoce los viajes. Bueno, Los viajes que realicé en su momento respondieron al carácter familiar y en lo que corresponde a mis funciones como servidora pública. Sostuvo que el número de viajes difundido no es real. Tampoco dijo cuál es el real. Y afirmó que la cantidad reportada implicaría estar de vacaciones durante un año. La respuesta se produjo después de que se publicó un recuento basado en registros aeroportuarios y datos migratorios, y que de acuerdo con esa información, Lezama acumula 119 movimientos de entrada y salida del país, de los cuales 97 correspondieron a vuelos en aeronaves privadas. Esto durante su gestión como presidenta municipal de Benito Juárez, entre 18 y 22, se registraron además 31 vuelos privados. Número de vuelos, 97 en aviones privados y 119 vuelos totales al extranjero desde que era alcaldesa de Cancún. Pero se ve que lo suyo es el avión, ¿eh? Lugares más visitados, Orlando en Florida y Vail. Costos, en un avión privado, una de estas aeronaves, el promedio es de $6,000. $6,000 la hora, de acuerdo con lo que dicen. Ir a Orlando cuesta $406,000 y a Vail el doble porque está más lejos, $812,000. Eso cuesta. Póngale promedio $600,000 por 97 vuelos. Déjame ver porque ya estoy en mi iPad, no sé si mi iPhone lo tenga. ¿Cuánto dijimos? $600,000. 600, 1, 2, 3 por 97. No, pues da un 58,200,000 pesos. Ayer pregunté a un morenista de CEPA, le dije, oye, ¿qué onda con esto? Me dijo, no, ya su familia tiene mucha lana. Entonces, si no fue con recursos públicos, y eso tendría que demostrar ella cómo los pagó, pues es muy fácil, pide tu estado de cuenta en el banco. Si diste cheque, tarjetazo o lo que transferencia, aparece en tu estado de cuenta. 52,000,000 pesos. Vaya que tiene dinero la familia, ¿no? Nada más en aviones, entonces imagínate lo adicional. 6:25 a.m. En la mañanera de ayer, Claudia Sheinbaum se refirió al exgobernador de Tamaulipas como prófugo de la justicia, el señor Cabeza de Vaca. Señaló que México pidió su extradición a Estados Unidos, donde reside por delincuencia organizada y lavado de dinero, pero no ha habido respuesta, y que tiene doble nacionalidad, mexicana y estadounidense. Y no se ha querido extraditar, dijo literalmente. Cabeza de Vaca tiene doble nacionalidad. Por cierto, habría que preguntarse si para ser gobernador de un estado se debe tener doble nacionalidad o no. De hecho, va a proponer que un requisito para ser presidente de la República o gobernador de algún estado sea que solo tengas nacionalidad mexicana, no doble. Para que luego, si cometiste bellaquerías, no te vayas a refugiar al país de donde eres ciudadano y ese país no te va a entregar. Porque eres ciudadano también de ese país, ¿no? ¿Qué respondió Francisco García Cabeza de Vaca, ex gobernador de Tamaulipas, en Twitter? Bueno, escuchemos primero a la presidenta Sheinbaum. No, no la tenemos diciendo esto, ¿sí?
1: Sí.
0: Sí, Sheinbaum busca prohibir la doble nacionalidad. Escuchemos a ella y luego vamos con Cabeza de Vaca.
2: Cabeza de Vaca, pues está prófugo de la justicia, el ex gobernador de Tamaulipas. Tiene, fíjense, este es uno de los casos en donde se ha pedido la extradición desde México al gobierno de los Estados Unidos. Y no se ha querido extraditar. Cabeza de Vaca tiene doble nacionalidad.
0: Bueno, entonces no es que no quieran, presidenta. Es que si alguien tiene doble nacionalidad, guatemalteca y mexicana, y es, Guatemala está pidiendo a esa persona va a decir, oigan, también soy mexicano, no me entreguen a otro país, ¿no? Es bastante complicado el asunto. Bueno, Estados Unidos emitió ayer una alerta de seguridad para Mexicali por una posible amenaza. No fueron muy explícitos. De hecho, se suspendieron actividades de gobierno para sus connacionales en nuestro territorio. La alerta oficial no detalló la naturaleza exacta de la amenaza, pero al ratito Canadá también compartió la alerta por la seguridad en Mexicali. Emitió un mapa de México por niveles de delincuencia y secuestro. Y tras la alerta, seguridad mexicana descartó que hubiera elementos de riesgo. Después se filtró que tenían miedo a un ataque de los rusos. No de los rusos de Rusia, sino de una banda delincuencial que se llama Los Rusos. Escuche usted.
3: La de consulado estadounidense. Lo que sabemos fue exactamente lo que saben ustedes, la alerta que emitió el consulado de los Estados Unidos. Hasta allí nos quedamos y hoy, como todos los días, nos reunimos los integrantes de la mesa de seguridad.
0: Pues ahí está. Ya Morena empezó a revelar sus opciones para gobernar Campeche, Colima y Aguascalientes. Pablo Gutiérrez Lázaro irá por Campeche. Ya son los candidatos virtuales. Son defensores de la 4T y los otros defensores de la familia y los otros defensores de México. Tanta defensa y tan poco delantero, Qué bueno. Y el árbitro, por cierto, el árbitro. Bueno, Pablo Gutiérrez Lázaro irá por Campeche, es coordinador de defensa de la transformación y soberanía de Campeche, primer paso para la candidatura. ¿Es dedazo de Laida Sansores, sí o no? Sí. Bueno, pues entonces va a quedar bien blindada la señora y nunca sabremos qué hizo. Rosa María Vallardo va por Colima, alcaldesa con licencia de Manzanillo, fue designada coordinadora de la defensa de la 4T. En Colima y en Aguascalientes se trata de, espérenme, aquí tengo el nombre, Nora Rubalcaba, ya está. Son 6:29 a.m. Denuncian la desaparición de un locutor comunitario, Iván Michel Atilano, en Huautla de Jiménez, en Oaxaca. Nos vamos a la pausa, regresamos con los temas internacionales más importantes en esta mañana del 26 de agosto del año de 2026.
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0: 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Son las 6:30.
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0: 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Son las 6:32.
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0: es una empresa de servicios de taxi aéreo y tiene su centro de operaciones en el aeropuerto de Toluca. Es considerada parte del conglomerado empresarial Seguritech privada y funciona como la división de operación aérea dentro del grupo. Ahí se habla de cortesías de un proveedor, lo cual es turbio, ¿no? 19 para Mara Lozano y Omar Terrazas con sus hijos Daniel y Omar y el hermano de la gobernadora, 24. Bueno, pues está sospechoso, ¿no? Está sospechoso. No sería difícil, perdónenme señores, y esto es comentario personal, han cometido muchos abusos algunos funcionarios de Morena. Acuérdense cuando Claudia Sheinbaum dijo no a los helicópteros y Monreal dijo es que cuando yo tenga prisa lo voy a tomar. Luego se domó, se ve que lo frenaron. Pero andaban en eso. Bueno, son en Puebla las 9 de la mañana con 34 minutos. 9:34 es Laura Chevrolet Peregrina Centro. Me imagino que esto le va a dar mucho coraje a usted, como me dio a mí ayer que lo leí en la noche. Y dices, no puede ser que hagan esto, que jueguen así. La patrulla fronteriza de Estados Unidos arrestó al nicaragüense Luis Manuel Avilés Roa, padre de un marino desplegado en el portaaviones USS Lincoln, que apoyó en la guerra contra Irán, según informó el lunes el Departamento de Seguridad Nacional. Así les pagan, arrestando a sus papás por indocumentados. El portavoz de DHS, Departamento de Seguridad Nacional, expuso que la patrulla fronteriza detuvo el sábado pasado a Avilés Roa, un extranjero ilegal de Nicaragua, tras una parada de tránsito en Cayo Hueso, Key West, muy muy al sur de Florida, porque entró al país ilegalmente en una fecha y ubicación desconocidas. Tener un familiar en el ejército no es pase libre para violar las leyes de nuestra nación. El servicio militar de un familiar directo no otorga automáticamente permiso de permanencia, estatus legal ni inmunidad frente a la aplicación de las leyes de inmigración. Aunque arriesgues tu vida por ese país, nanches. Tenemos, Caroline, una masacre en Haití. Terrible. Unos 40 haitianos muertos es el saldo de intensos ataques en las últimas horas por parte de una banda armada contra la localidad capitalina de Kenskov, según fuentes citadas por el diario Gazette Haití. La agresión contra esta localidad montañosa de a las alturas de Puerto Príncipe fue atribuida a la coalición criminal Viv Ansam, una de las principales pandillas criminales que operan en la región. Esto dijo el diputado Massilon Jean, según el periódico. Kenskov, urbe de clima fresco y actividad agrícola que es víctima desde hace meses de cruentas acciones militares, devino otra vez en teatro del horror y está sumida en la desolación por estas operaciones, dijo el periódico. Son las 6 de la mañana con 37 minutos, la hora Chevrolet Perrina Centro. Y los padres de Gaza fueron advertidos de que impidan a sus hijos volar papalotes en este enclave devastado por la guerra. Después de que Israel amenazara con una respuesta contundente si jamás retoma la táctica de lanzar papalotes incendiarios al otro lado de la frontera. Un mundo en donde hay un conflicto entre dos países, uno que tiene misiles y otro que se defiende como puede mandando papalotes con explosivos. Los comités populares formados por representantes de organizaciones no gubernamentales locales y organizaciones benéficas que gestionan los campamentos de desplazados y los refugios de Gaza emitieron la advertencia en un comunicado de última hora el lunes. El anuncio se coordinó con las autoridades de Hamas, según informó una fuente del grupo militante. Y bueno, como le decía, murió Dolly Parton, una mujer que llenó horas y horas y horas con música la vida de mucha gente, particularmente en Estados Unidos. Ella nació el 19 de enero de 1946 en Locust Ridge, en Tennessee, una familia muy pobre, 12 hermanos. Ella era la cuarta. Empezó a cantar en la iglesia desde pequeña y a los 13 empezó a actuar ya en un lugar que se llamaba Grand Old Opry. Se casó en 1966, a los 20 años, con Carl Dean, al que conoció el mismo día que llegó a Nashville. Estuvieron juntos casi 60 años hasta que él murió en 2025, el año pasado. Esta mujer vendió más de 100 millones de discos. Caroline, si le dieron $1 por disco, tenía 100 millones de dólares. Casi 2,000 millones de pesos, 1,700 millones de pesos. Pa' su mecha. Pero te lo explicas, con ese talento, no tuvo ningún compadre en la política, no se metió ella de política con ningún partido en ningún país, no. Resultó tener un talento y vendió esa cantidad de discos, pues imagínese nada más, ¿no? Fundó el parque temático Dollywood, como Hollywood, Dollywood, y la Imagination Library, un programa que envía libros gratis a niños de 0 a 5 años. Ha repartido cientos de millones de libros en varios países. Fíjese, una mujer, qué buena idea, qué buena onda, qué bien usado el dinero. Murió a los 80 años después de una breve batalla contra el cáncer y murió ayer. Ella es Dolly Parton. Son las 6 de la mañana con 39 minutos. 6:39. Momento de que podemos ir a la nota sobre la nota y luego a ver cómo nos pinta el día, ¿no?
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0: Miren, ahora nos queda saber qué va a pasar con el señor Rochamoya. Me asombra Morena y las líneas que tiran el partido, porque como no tienen autocrítica, viven de que les den línea y se porten de cierta manera. La defensa de Rochamoya fue: no estás solo, ¿se acuerda? Como a Cuauhtémoc Blanco, como a Cuitláhuac, el de Veracruz, como a todos. No estás solo, no estás solo. Me asombra que mujeres diputadas de Morena le digan a un presunto señalado como intento de violador con su hermana, intento de violación, no estás solo. Con Rochamoya, qué gritos aquellos de no estás solo, ¿se acuerda? No estás solo. Y al señor lo dejaron solitito y creo que hicieron bien. El señor se saltó todas las trancas. ¿Qué lleva un ser humano? Un gobernador de un estado, digo, es un cargo honorable, pero tampoco es único en el mundo. Y se sienten, bueno, a regresar al poder porque sí, porque quiso. ¿Más que ya lo extrañaba o qué? ¿Qué dijo? Ya vine. ¿Quién le dio permiso? Bien, todos sabemos, pero nadie lo dice porque no hay ninguna prueba, ¿no? Pero estas cosas no se mueven así. Alguien le dijo sí. Alguien que está enojado por muchas cosas. Ahora, ¿qué va a pasar con él? Me parece que la que ganó autoridad moral y también política al final del día es Claudia Sheinbaum en esto. Espero que sirva para que la presidenta se dé cuenta del poder presidencial y de que presidente hay uno en el país. De eso tiene que dar cuenta ella y muchos otros. Digo, para que no caigan en ninguna tentación y no vayan a hacer alguna tontería, ¿no? Tiene 1,000 problemas encima Claudia Sheinbaum y todavía le salieron la semana pasada con este. La verdad es que no es justo. Habrá que estar pendiente de qué nos dicen. Nos van a decir muy poco de lo que en realidad platiquen hoy nuestro secretario de Relaciones Exteriores y el secretario de Estado de Estados Unidos. Se van a reunir hoy. Y bueno, desde luego que hay temas, pero no todo lo que se platique ahí lo vamos a saber, desgraciadamente. En Puebla son ya las 6:42, 6:42. ¿Nos iremos olvidando de Rochamoya o algún día el señor va a ir a dar a un juicio, no a la cárcel? No sabemos si es culpable, pero que lo juzguen. Y la mejor manera de no tener líos ni presiones de Estados Unidos es que si aquí hay señalamientos se le juzgue aquí. Porque curiosamente, cuando estalló la bronca y sí se enojó Sheinbaum, dijo: si hay investigación en la fiscalía. Eso nunca nos lo había dicho. Ese es el elemento nuevo en todo esto. Tiene que hacer una fregadera la presidenta, un individuo así, para que nos digan, sí, lo está investigando la fiscalía después de los señalamientos que hubo por aquella elección, desde aquella elección del 2021, todas las anomalías. Y no nada, no hay nada, no hay nada. Ya basta. Cuando hay, hay. Investiguen. Para eso están las fiscalías. Y una buena defensa. Si hay una buena defensa, si el señor es inocente y demás, que se diga. Y si no, que se castigue conforme la ley. A veces es muy difícil plantearlo así en términos periodísticos, de plática, de café, más, pero qué difícil es políticamente deshacer compromisos, tapujos, enredos y demás. Lo difícil no está ni siquiera en la cancha jurídica, está en la política. Vámonos.
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Bueno, en Puebla son las 6:44, 6:44. Para Puebla tendremos hoy un día sol con nubes la primera parte y después habrá más nubes desde la una. Muy, muy nublado. Nubosidad en aumento. No hay lluvia prevista, la máxima en 26, la mínima en 12 grados centígrados. En la Ciudad de México tenemos hoy una máxima de 24, una mínima de 13, con el día prácticamente todo el día bastante nublado. Ahí sí hay posibilidad de lluvias, ¿eh? Entre las 3 y las 6 de la tarde hay posibilidad de lluvias. La máxima es a las 5 de la tarde, 51%. En Acapulco de Juárez, un día sol con bastantes nubes. No hay lluvia prevista, máxima 33 y mínima 26. Para Cancún tenemos todo el día con buen sol, pero podríamos tener algún chubasco, sobre todo más o menos entre las 2 y las 3 de la tarde. Aunque hay amenaza en las primeras horas de la tarde, la más concreta, la de 68% de probabilidad, es a las 2. Máxima 34 y mínima 25. Para Veracruz tenemos un día con bastante sol, aunque en algunos momentos hay nubes, y hay alguna amenaza de lluvia entre las 10 y las 12 del día. Máxima 32 y mínima 25. Tenemos en Huauchinango sol, pero a partir de las 10 hay amenaza de lluvia y a partir de la 1 se nubla completito, ¿eh? La máxima en Huachi 21, la mínima 14. Tenemos en Chignahuapan buen sol hasta más o menos las 12 del día. A partir de las 12 hay nubes y posibilidad de lluvia por la tarde. Máxima 22, mínima 11. En Tehuacán, buen sol hasta la 1, hasta el mediodía, hasta las 12. Después bastante nublado, no lluvias. Máxima 29, mínima 13. Tenemos a Atlixco con nubosidad en aumento, es decir, sol con nubes en la mañana, bastante nublado por la tarde. Máxima 28, mínima 15. Eso es en Atlixco. En Tlaxcala tenemos sol con algunas nubes, más o menos hasta la 1. Después se nubla. Hay posibilidad de lluvia de 1 a 4 y luego a las 5 vuelve a haber sol. La máxima es 26, la mínima es 10. Y para Nueva York, muy buen sol con algunas nubecitas por ahí, máxima 28 y mínima 22. Así nos pinta el día. Después, un resumen.

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2: 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Son las 6:47.
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6: 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Son las 6:49.
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2: En nuestro bloque local, esta mañana le vamos a decir que sin vida fueron localizados los tres jóvenes, dos mujeres y un hombre, reportados como desaparecidos desde el lunes en Chignahuapan.
3: Y el área de comunicación social del gobierno del estado afirmó que tanto la Fiscalía General como la Comisión de Búsquedas trabajan para localizar a la periodista María de los Ángeles Sánchez, desaparecida desde el pasado sábado.
2: A unas horas de que vence el emplazamiento a huelga, se tensan las cosas entre Volkswagen de Puebla y el sindicato. El sindicato exige un 11.63% de incremento global, es decir, salario más prestaciones. La empresa está ofreciendo 9% a 2 años. No se movería el año que viene.
3: Y un total de 15 denuncias de alumnas de la Normal Rural de Teteles por novatadas ha recibido la Secretaría de Educación Pública, confirmó la subsecretaria de Educación, Lisbeth Martínez.
2: ¿Se sometió o no se sometió al examen antidoping Pavel Gaspar, como lo dijo ayer lo había prometido? La respuesta, misterio. En un rato nos la tiene Paola, ya verá.
3: Y el dirigente del PAN, Mario Riestra, se pronunció para que haya pues más controles de calidad para la selección de candidatos para evitar la infiltración de la delincuencia, pero también que haya personas como el exedil de Tianguis Manalco, que llevó a toda su familia al ayuntamiento.
2: No, bueno. Y fíjese, esto es delicado. El secretario del PAN, Manuel Herrera, dice que 7 de cada 10 empleos en Puebla no tiene seguridad social. Y entonces critica que los gobiernos de Moreno han generado una desgracia económica. Ha aumentado el empleo, sí, pero aumenta en el sector informal y la gente se queda sin protección. Esto hay que corregirlo ya. ¿Cómo hacer atractivo para una persona que está en el sector informal que se vuelva al sector formal? Bueno, pues es que también se cargan con impuestos, Infonavit, esto, lo otro y lo demás allá. Y resulta dificilísimo andar legal, ¿eh? Pero pega. No andar en la formalidad te deja sin vacaciones, sin jubilación, te deja sin seguro social, te deja pues muy muy desprotegido.
3: Y la rectora de la UAP, Lilia Cedillo, firmó un convenio con la Universidad de Deporte del Estado, la cual dijo brindará a los estudiantes oportunidades para fortalecer sus habilidades mediante el servicio social y prácticas profesionales.
2: A través de foros, Valeria Macías pide que Puebla sea el estado número 21 en aprobar el acecho como delito. Dice que el acecho suele ser la antesala para los feminicidios.
3: Y el gobierno del estado se suma a proyectos de salud impulsados por la presidenta Claudia Sheinbaum.
2: Y en lo nacional, a pesar de que los rochistas se resistieron y pelearon por la gubernatura, se llegó a un consenso y el Congreso de Sinaloa designó nueva gobernadora interina a Graciela Domínguez, morenista, exsecretaria de Educación con Rocha Moya.
3: Y también la presidenta reaccionó ante la designación de Graciela Domínguez como gobernadora interina, aseguró que es una mujer honesta.
2: Aunque no la conoce bien. Bueno, eso nos han dicho de todos, ¿no? El mejor gobernador de la historia, nos decía ya sabe quién. O se cumplen 120 días de que Enrique Insunza desapareció, no se ha presentado en el Senado. Ayer lo vieron en el Aeropuerto Internacional de la Ciudad de México. 119 días ayer, 120 hoy sin acudir al Senado. Pero bien que cobra y sigue teniendo fuero, ¿por qué será?
3: Y Sheinbaum presentó la ampliación en atención primaria del IMSS Bienestar. Se implementarán más de 12,000 consultorios.
2: Van por ampliar farmacias del bienestar en 24 entidades. Tendrán máquinas con lector QR para entrega gratuita de medicamentos.
3: Y a un año de la reforma judicial, la JUFET denunció error histórico. Advierte una Suprema Corte de Justicia sin legitimidad.
2: La esposa del contralmirante Fernando Farías pide a Claudia Sheinbaum y a García Harfuch que garanticen la seguridad de su esposo. Afirma que recibió amenazas de vida, por eso se fue con un pasaporte falso a Argentina. Y hay que recordar, el marino que habló con el general secretario, tío de estos jóvenes, y le dijo cómo estaba el tema del huachicol, el secretario contestó, o nos los fregamos, o volteamos para otro lado y los mandamos a trabajar a otro lugar. Poco después de eso, este hombre, el que habló con el secretario para contarle cómo estaba, fue asesinado.
3: Y la gobernadora Mara Lezama admite viajes privados y familiares, niega uso de recursos públicos.
2: Bueno, pues está canijo porque ahora ya salió que son, hay una compañía que les presta aviones porque tienen contratos con ellos. Cabeza de Vaca es un prófugo de la justicia. Claudia Sheinbaum fijó postura e incluso afirmó que sería posible legislar para que para ser gobernador o presidente de la República tengas una sola nacionalidad, la mexicana, obviamente.
3: Y Francisco García Cabeza de Vaca respondió a los señalamientos de Claudia Sheinbaum.
2: Le respondió fuerte, ¿eh? Dice que él no tiene señalamientos como los de narcos morenos de su partido. Sheinbaum propondrá pues esta reforma, ¿eh? Estados Unidos emite alerta de seguridad para Mexicali por posible amenaza. Suspendió actividades ayer 25 de agosto. Canadá compartió la alerta. ¿Y sabe qué era? Los rusos, no los rusos de Putin, sino una banda narca llamada Los Rusos, que parece que había lanzado algunas amenazas.
3: Y tras alerta de Estados Unidos, de seguridad descartó que elementos estén en riesgo en Mexicali, destacó acciones de patrullaje y vigilancia.
2: Morena revela los nombres de sus defensores de la 4T en Aguascalientes, Campeche y Colima. Por Aguascalientes, Nora Rubalcaba. Lo puede usted decir también los candidatos a la gubernatura, porque eso pinta. En Campeche, Pablo Gutiérrez Lázaruz, y en Colima, Rosa María Vallardo.
3: Y reportan privación de la libertad del periodista Eli Martínez tras ataque a balazos en Poza Rica.
2: También denuncian la desaparición del locutor comunitario Iván Michel Atilano en Huautla de Jiménez, en Oaxaca.
3: Y también, mientras marinero combatía en la guerra en Irán, el ICE detuvo a su padre. Me rompe el corazón.
2: Una masacre en Haití deja 40 muertos por ataques de la pandilla Viv Ansan, esto en Kenskov.
3: Y prohíben a niños en Gaza volar papalotes tras amenazas de Israel si cruzan la frontera.
2: Niños sin niñez, pueblos sin territorio, misiles en escuelas y en hospitales. Eso está haciendo un pueblo que sufrió el holocausto hace menos de 100 años. Eso. Y murió Dolly Parton, leyenda de la música country, murió ayer a los 80 años de edad. Hoy homenaje en Ultra Noticias para esta mujer. Son las 6:57, hora Chevrolet Perina Centro, desde luego que hay deportes.
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0: Querido Isra, se te saluda.
1: Gracias, Fer. Buenos días a todos. Vamos con información deportiva. Les comentamos que los Pericos de Puebla y los Diablos Rojos del México juegan este miércoles el sexto partido de la serie de zona en el Estadio Alfredo Jarpelú. Eso será a partir de las 7 de la noche. Y por los Pericos de Puebla, pues está la obligación de conseguir ese 4 triunfo que los mande a la final de la zona sur para evitar que los Escarlatas también lleven la serie un séptimo juego. Antonio Santos es el responsable de lanzar por parte de los Pericos de Puebla y él ya ganó el segundo partido de esta serie frente a los Diablos Rojos del México. El equipo de Escarlata todavía está

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1: Día Internacional de la Actriz y del Actor. ¿Qué sería sin ellos? Fíjese que hay artes que son directas. Usted ve el cuadro tal como lo pintó Van Gogh o Botticelli o quien quiera. Pero para la música, para el teatro necesita un intérprete. Y parte de la versión que haga el intérprete de la obra original depende del éxito de la obra, porque hay un intermediario que le trae a usted aportando su propia versión, la obra de un genio. Por eso es tan distinto escuchar la Quinta de Beethoven dirigida por Karajan que por Claudio Abbado, en fin. Abbado era pianista, pero a veces dirigía. O bueno, Daniel Barenboim, el que quiera, Barenboim. Es muy distinto porque requieren intermediarios. En cambio, con la pintura, con la arquitectura, está usted frente a la obra tal como la hizo el autor. Bueno, Día del Perro en Estados Unidos y en algunos países de América, merecidísimo Día del Perro, la cápsula de hoy. Los perros pueden tener Alzheimer. Y le confieso, mi perro Tucho tiene Alzheimer gastronómico. Come, de veras, y a la hora se te pone enfrente y te empieza a hacer todos los gestos que hace cuando tiene hambre y ya quiere comer. Se ve que hace la digestión y se le olvida que comió. Yo creo, ¿eh? O es mañoso. Bueno, hoy se celebra el Beato Junípero Serra. Junípero Serra fue uno de los franciscanos que llegaron con la colonia. Es el nombre del ginebro. Eso quiere decir junípero. Ceferino, que pertenece a Céfiro, el viento de occidente, suave y apacible. Y Rufino, viene de Rufus, una forma dialectal de rojo. Rufino, Ceferino y Juníperos, muchas felicidades los que cumplen años o tienen aniversario. Abrazo con cariño.
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0: 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Son las 7:02.
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0: Titulares Internacional.
1: Gobierno de Donald Trump rompe récord con la detención de casi 50,000 migrantes en el mes de julio. Asimismo, Estados Unidos arresta y acusa a México en Minnesota por lavar miles de dólares para el cártel Jalisco Nueva Generación. Asimismo, se registró un fuerte incendio en una planta de gas en Rusia, el cual dejó un saldo de diferentes personas fallecidas, así como casi 150 personas con diferentes lesiones. La cantante Beyoncé dona $1,000,000 para poder ayudar a Colombia tras los terremotos registrados el mes pasado.
0: Titulares Nacional.
1: Sedena manda 300 efectivos para poder reforzar la seguridad en el estado de Sinaloa. Regreso a clases, algunas vacunas que deben de revisar para que los niños puedan volver a las escuelas de una forma segura. Asimismo, el Congreso de Sinaloa designa nueva gobernadora interina. Será Graciela Domínguez, morenista y además exsecretaria de Educación con Rocha Moya. En Operación Sable detienen a 8 sujetos y aseguran un fuerte arsenal en el estado de Sinaloa. Entre ellos también aseguraron y entre pues todo lo que pudieron recabar, cerca de 11 armas largas, 22 cargadores, 512 cartuchos y equipo táctico utilizado.

0: utilizado para llevar a cabo este tipo de actos ilícitos. Tras ataque a dos comunicadores en la zona norte del estado de Puebla, el gremio señala que la zona se vive un clima de tensión que nos afecta directamente y exigen el resultado de la gobernadora del estado de Veracruz, Rocío Nale, en materia de seguridad, y condena también el atentado contra reporteros en esta región.
1: Titulares estatal.
0: Gobierno estatal trabaja en coordinación para poder localizar a dos comunicadores en el estado de Puebla. Asimismo, 7 pipas y cerca de 21,600 litros de hidrocarburo fueron recuperados en el municipio de San Salvador el Verde. Drogas alcanzan a niños de 10 y 12 años en las comunidades muy alejadas de la Sierra Norte de Puebla, aseguró así el secretario de Seguridad Pública Estatal, Francisco Sánchez González.
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0: Activistas del Grupo Buscadores de la Paz colocarán en próximos días rostros de personas desaparecidas en el Árbol de la Esperanza, ubicado en el municipio de Huauchinango, Puebla.
1: Titulares Local.
0: Autoridades dan seguimiento a familias damnificadas por la contingencia del año pasado, por las fuertes lluvias que lamentablemente también dejaron saldos mortales. Autoridades del estado de Puebla y municipales llevaron a cabo el día de ayer un recorrido en el refugio temporal en el recinto ferial del municipio de Huauchinango. Este próximo 19 de septiembre se llevará a cabo el segundo simulacro nacional, por lo que el gobierno de Huauchinango, Puebla, también se prepara para poder participar con diferentes actividades.
1: Titulares regional.
0: Lamentablemente, el día de ayer se vivieron momentos de terror en el municipio de Chignahuapan tras el hallazgo de 3 cuerpos de jóvenes, los cuales habían sido reportados como desaparecidos. Pobladores del municipio de Acasochitlán exigen a una constructora al cual pueda cumplir un acuerdo por una obra ubicada en la México Tuxpan. En cabina, hoy platicaremos también con personal del gobierno municipal de Huauchinango, quien nos va a dar los pormenores de la próxima Expo Papelería 2026, que se llevará a cabo previo al ciclo escolar 2026-2027.
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0: 7:07 a.m. Es así como iniciamos este informativo a través de la frecuencia de 91.7 FM, por supuesto con nuestra nueva barra programática, La Reina Grupera, que el día de hoy vamos a platicar porque también el día de ayer nuestros compañeros estuvieron haciendo y llevando a cabo algunas dinámicas cercanas a la población, por lo que agradecemos la cordial, el cordial recibimiento que tuvieron algunos conductores del transporte público, quienes se prestaron para poder participar en algunas dinámicas y llevarse algunos obsequios a las personas que nos permitieron llegar a sus domicilios y, por supuesto, a todos los comerciantes a quienes también en próximos días estaremos visitando con algunas dinámicas. Por ello, también le damos la cordial bienvenida a nuestro compañero Gabo García, quien nos apoya en el área operativa ya en esta mitad de semana, cuenta regresiva, la emoción, el estrés también, porque en próximos días iniciarán las mamás con toda la forradera de libretas. ¿Recuerdas esa época, Gabo, cuando algunos nos ponían a descosar libretas, a armar libretas? Esto porque la economía era muy precaria en algunos domicilios, por lo que hoy pues algunas mamás también van a optar por llevar a cabo este tipo de prácticas. Así que ánimo, creo que a veces una libreta o una marca no define el rendimiento de los niños, los cuales pues tendrán un gran compromiso la próxima semana ya para iniciar pues las clases en todos los planteles educativos.
1: Así es, Lili, ya todos preparándose, empezarán a correr con los útiles escolares, la forradera, y efectivamente hoy es miércoles, mitad de semana, nos quedan escasos 5 días para que terminen las vacaciones, porque el lunes todos a la escuela. Así que es tiempo de que pues vayan preparando la lista de útiles. En algunas escuelas, cuando hicieron la inscripción, ya les dieron la lista de útiles. Entonces, apresurémosle, ganémosle tiempo para que no nos agarren las prisas y el domingo nos acostemos temprano, porque muchos niños como que se han estado acostando tarde, ¿no? Entonces hay que volverlos a acostumbrar a que se acuesten temprano para que en la mañana no les sea tan difícil levantarse. Y también a los papás, ¿eh?
0: Así es, hay que hacer también una planeación de tiempos, porque hay que recordar que hay obras muy importantes aquí en Huauchinango, por lo que esperamos que más adelante las autoridades nos vayan compartiendo parte de los avances de estas obras muy importantes. Hay que recordar que aquí en el primer acceso a la colonia La Mesita, ubicado sobre el río Chiquito, hay una obra muy importante ahí en el Sal Si Puedes, que al parecer ya hay muchos avances, Gabo, hay muchas expectativas, esperamos que ya pronto le den el banderazo para que la población pueda ocupar estas vías de comunicación, pero ante ello hay que ir programando nuestros tiempos para evitar llegar tarde, porque lo cierto es que aquí tiene que ver mucho la cooperación y la participación de los padres de familia, y que pues evitemos esos malos ratos donde los niños van, les van jalando la oreja, los van regañando. Decía un maestro, cuando van en secundaria ya ellos son más independientes, es como que es parte de su obligación colaborar, pero cuando son preescolar y primaria, ahí sí tienen que entrarle al todo por el todo los padres de familia. Así que ánimo, hay que disfrutar al máximo los días que nos quedan y irnos organizando con las diferentes actividades.
1: Antes de que eso pase, bueno, les invitamos a que se queden con nosotros en ese espacio informativo, a que se comuniquen y que nos hagan llegar su denuncia ciudadana. Recuerde que el teléfono en cabina es el 776-762-7262. Por supuesto, nuestro número de WhatsApp 776-767-607 y nuestras redes sociales, donde puede estar informado de lo que ocurre aquí en Huauchinango y en la región.
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0: La frase de este miércoles 26 de agosto dice lo siguiente: no te hace mejor persona las cosas que posees, que te hace grande es tu humildad y tu actitud. Recuerde que esa frase es muy cierta, lo importante es que podamos compartir con las personas nuestros conocimientos, momentos, y que vamos de paso. Al final del día todos vamos a llegar a un solo lugar, allá donde está muy cerquita aquí del jardín, ahí donde ya no respiran, donde ya no hay peleas, donde ya no hay ego por tener cosas materiales, porque vamos de paso justamente en esta vida. Recuerda esa frase: no te hace mejor persona las cosas que posees, lo que te hace grande es tu humildad y tu actitud.
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0: Cada 26 de agosto la Iglesia Católica celebra a Santa Teresa de Jesús, patrona de los ancianos y los enfermos. Además, Teresa proviene del griego Teresein, que significa cosechadora o la gran ciega, reflejando así el fruto abundante de su vida en servicio. Además, otros santos y beatos que se recuerdan durante el día de hoy destacan Alejandro, Ambrosio, Anastasio, Eleuterio, Maximiliano y Félix. Si usted lleva por nombre los ya mencionados, le deseamos que tenga un excelente cumpleaños.
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1: Buenos días, iniciamos este bloque de noticias internacionales y es que fíjense que el gobierno de Trump rompió récord con detención de casi 50 mil migrantes durante el mes de julio. Sí, el Servicio de Migración y Control de Aduanas, el ICE de Estados Unidos, alcanzó la cifra de detenciones más altas en lo que va del gobierno del presidente Donald Trump, con casi 50 mil personas arrestadas, según datos de la Universidad de California. El mes pasado, el ICE detuvo a 49,571 extranjeros, según el análisis del proyecto Deportation Data Project de la Universidad de California, basado en datos proporcionados por la agencia migratoria, lo que representa un aumento del 15% respecto a los 43,021 registradas durante el mes anterior. La cifra de detenciones de julio es la más alta del segundo mandato del presidente Donald Trump, que ha presionado por más arrestos con la idea de llegar a 1,000,000 de deportados al año. Sin embargo, las detenciones en total no acercan a la meta puesta por la Casa Blanca. En lo que va del año fiscal 2026, que abarca del 1 de octubre de 2025 a septiembre de 2026, el ICE ha detenido a 368,135 extranjeros, de acuerdo a los datos del proyecto. Se espera que el número de detenciones en agosto se mantenga en esos niveles. Continuamos en Estados Unidos y es que fíjense que el gobierno de Estados Unidos arrestó y acusó a mexicano en Minnesota por lavar miles de dólares para el cártel Jalisco Nueva Generación. Se trata de A. Bravo Marín, un mexicano con residencia en Minnesota, que fue detenido y formalmente acusado por un jurado federal de lavar dinero para el cártel de Jalisco Nueva Generación, según informó este martes el Departamento de Justicia de Estados Unidos. En un comunicado, la dependencia detalló que Bravo Marín, quien se desempeñaba como empleado de una empresa de transferencias de dinero, bloqueó al menos 750 mil dólares desde febrero de 2023 al mismo mes de 2026. Agentes especiales de investigaciones de seguridad nacional arrestaron al hombre el pasado lunes y este martes compareció ante un juez en Minneapolis. De acuerdo con la investigación, Bravo Marín presuntamente conspiró con una célula del cártel Jalisco Nueva Generación para blanquear activos del tráfico de drogas y transferirlo a líderes del cártel en México a través de la empresa en donde laboraba. El Departamento de Justicia precisó que Bravo Marín recibía una comisión de 40 a 50 dólares por cada transferencia, imagínense. Asimismo, enfrenta una pena máxima de 20 años de prisión por conspiración para cometer lavado de dinero. Vámonos ahora hasta Rusia, donde un incendio en una planta de gas dejó al menos 3 personas fallecidas y casi 50 personas heridas. 2 ciudadanos chinos y un ruso fallecieron y 146 personas resultaron heridas este martes en un incendio en una planta de gas de la región de Amur, en el lejano oriente ruso, donde se ultimaban los preparativos para la puesta en marcha de la instalación, según informó la propia empresa en un comunicado. Más tarde, la planta elevó a 3 el número de los muertos, incluido otro ciudadano chino y un trabajador ruso. De los 146 heridos, más de una veintena han sido hospitalizados. Por el momento se desconocen las causas del suceso, que podrían deberse a una explosión de barriles de metanol, según canales de Telegram rusos. La planta en cuestión aspira a convertirse, después de su lanzamiento, en uno de los mayores productores mundiales de polietileno y polipropileno. Antes de terminar este bloque de noticias, déjenme decirles que Beyoncé donó 1,000,000 de dólares para ayudar a Colombia tras el terremoto. Sí, la diva del pop estadounidense Beyoncé donará 1,000,000 de dólares a organizaciones que están ayudando sobre el terreno en Colombia tras el terremoto de magnitud 7.4 que sacudió al país hace 2 semanas. Así lo confirmó AFE este martes la empresa del artista llamada Parkwood Entertainment. En un escrito, la empresa invita a visitar a 2 de esas organizaciones que están realizando labores de recuperación. La nota difundida por la empresa recuerda que además de los fallecidos y heridos, muchos han perdido sus casas y hay infraestructuras dañadas en varias ciudades, lo que afecta gravemente al suministro de alimentos. Hasta aquí nuestro bloque de noticias internacionales. Vamos a nuestra primera pausa comercial. Al regresar, mi compañera Lili González con toda la información. Ya volvemos.
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0: 7:20 a.m. Si usted piensa viajar, le invitamos a que conozca las condiciones meteorológicas. Además, ya el tartero mexicano le dice adiós a la canícula. Solamente 6 estados mantendrán altas temperaturas tras los 40 días más calurosos del 2026, de acuerdo con la información oficial que comparte el pronóstico meteorológico nacional. Hasta el momento se prevén lluvias puntuales también intensas en zonas de Nayarit, Jalisco, Colima y puntuales muy fuertes en zonas como Michoacán, el estado de Veracruz, Guerrero, Oaxaca y Chiapas, mismas que van a generar una inestabilidad atmosférica combinada también con una vaguada y una nueva onda tropical, la número ya 32, la cual avanzará sobre la zona de la península de Yucatán, generando una onda de calor y esta inestabilidad que ha generado también lluvias puntuales en parte del centro de la República Mexicana. El día de hoy se esperan cielos totalmente soleados en la Ciudad de México, alcanzando una mínima de 13 y una máxima de 23 grados centígrados. Para la ciudad de Puebla capital, a quien les enviamos un cordial saludo, hoy inicia en la mañana con una mañana fresca, registrando una mínima de 11 y una máxima de 26 grados centígrados. Hoy prevalecerán cielos totalmente soleados. Para el municipio de Huauchinango, Puebla, hoy prevalecerán cielos soleados, alcanzando una mínima de 15 y una máxima de 24 grados centígrados. Asimismo, para el municipio de Juan Galindo, la tendencia meteorológica será de cielos despejados, alcanzando una mínima de 15 y una máxima de 25 grados centígrados. Por otra parte, para el municipio de Jicotepec de Juárez, Puebla, hoy prevalecerán cielos despejados, alcanzando una mínima de 15 y una máxima de 26 grados centígrados. Asimismo, no se descarta la presencia de lluvia ligera durante la tarde-noche. Para el municipio de Zacatlán, el día de hoy se esperan cielos despejados, alcanzando una mínima de 11 y una máxima de 21 grados centígrados. Finalmente, para el municipio de Chignahuapan, hoy se esperan cielos nubosos, alcanzando una mínima de 10 y una máxima de 19 grados centígrados. Aunado a ello, autoridades piden y exhortan a la ciudadanía a mantenerse en alerta para poder tomar algunas medidas de precaución. Los riesgos de vivir en laderas suelen ser de una forma inestable, provocando así algunos accidentes. El Área de Protección Civil comparte los números de emergencias para que la población de Huauchinango, Puebla, los tenga a la mano. Protección Civil 776-124-6401 y el número de bomberos, número oficial 776-762-1718. En caso de que se llegue a registrar lluvia prolongada durante la tarde-noche, es importante que tomen en cuenta los números de emergencia para solicitar el apoyo de los cuerpos de seguridad.
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0: 7:23 a.m. Vamos con información, ya que la Sedena manda 300 efectivos para poder reforzar la seguridad en Sinaloa. A través de un comunicado, la defensa dio a conocer que fue en punto de las 10:30 a.m. del día de ayer, martes 25 de agosto, cuando el contingente despegó a bordo de dos aeronaves que tripulaban las Fuerzas Aéreas Mexicanas. De acuerdo con información proporcionada con destino al Aeropuerto Internacional de Mazatlán, Sinaloa, es así como con este refuerzo estos 300 efectivos se suman al despliegue que mantiene la novena zona militar, por lo que tendrá como misión realizar algunos patrullajes, monitoreos y operativos, reconocimientos terrestres y acciones disuasivas en áreas prioritarias, actuando así pues en estricto apego a lo establecido en la Ley Nacional sobre el uso de la fuerza y también con apego al respeto a los derechos humanos. Con este esfuerzo es como se implementa la Secretaría de la Defensa Nacional el compromiso para poder continuar contribuyendo de manera determinante la desarticulación de las organizaciones delictivas, las cuales operan desde las zonas terrestres y las zonas de que se encuentran en este lugar, como Badiraguato, una de las partes principales que se ha destacado por el crimen organizado. Por otra parte, vamos con información porque la cuenta regresiva ya ha iniciado para el próximo ciclo escolar y ante el regreso a clases, los padres de familia es importante que se mantengan al tanto, no solamente en el tema educativo, también en el tema de salud, ya que algunas vacunas deben de revisarse para que los niños puedan volver a las escuelas de una forma segura. Especialistas en salud recomiendan que madres, padres y tutores revisen de una forma responsable las cartillas de la Cartilla Nacional de Vacunación, donde las niñas, niños y adolescentes llevan su registro de las vacunas que deben de contemplar para que tengan un esquema completo. Las vacunas correspondientes a su edad, una medida clave para poder prevenir brotes de enfermedades dentro de los propios, de las propias escuelas educativas. La convivencia diaria en aulas, patios y espacios cerrados incrementa el riesgo de transmisión de enfermedades infecciosas, por lo que autoridades sanitarias insisten en completar los esquemas de vacunación antes del inicio del ciclo escolar. Las vacunas ayudan a proteger no solamente a quienes las reciben, sino también a reducir la propagación de algunos virus y bacterias en la comunidad educativa. Entre las inmunizaciones que conviene verificar en este proceso destacan la triple viral o RSRP, que también protege contra el sarampión, la rubiola y las paperas, enfermedades que son tan comunes durante esta temporada. Además, la vacuna contra la poliomielitis, los refuerzos de difteria, tétanos y la tosferina, una de las que es muy parecida también al COVID, además de las vacunas contra la hepatitis B, la varicela y el neumococo, de acuerdo con la edad de cada menor y el programa de vacunación de forma universal. Los especialistas también recuerdan que la importancia de aplicar aplicar la vacuna contra la influenza durante esta temporada, especialmente en menores de edad, ya que reduce el riesgo de enfermedades graves y disminuye el ausentismo escolar durante los meses de mayor circulación de este virus, por lo que hay que tomarlo en cuenta. Si usted tiene menores de edad en casa, hay que verificar, no solamente pues forrar libros, mochila, uniformes también. Este tema muy importante porque viene un reto para docentes, quienes tienen que a veces lidiar con ese tema. Hay padres de familia que no pueden dejar a sus hijos en casa porque tienen que trabajar, los llevan a la escuela, pero esto complica aún más la situación porque justamente en esa temporada que se acerca, la tos, la gripe, son de las enfermedades más comunes y si no hay un refuerzo, son más propensas a que sean contagiadas con otros niños y que a la par también puedan vulnerar la salud de los docentes. Así que hay que revisar las cartillas. Ya lo hemos platicado en otras ocasiones cuando especialistas han informado que lamentablemente los padres de familia ya no han cumplido con este hábito, como es revisar las cartillas, sino únicamente pues ahí las tienen hasta que el niño presenta síntomas de gravedad. Es cuando muchos van a ese folder que tienen guardado debajo del colchón para hacer la revisión, que si se llevara a cabo en tiempo y forma, pues no habría esa necesidad de llegar a urgencias. Y en muchos casos, sumado a ello, padres que pues exigen las vacunas en los hospitales que sabemos que atraviesan muchas anomalías. 7:28 a.m. Vamos con más información, daremos lectura a algunos mensajes que también nos han compartido.
1: Así es, Lili, muchas gracias a las personas que ya se están comunicando con nosotros. Recuerda el teléfono en cabina, 776-762-7262. Por supuesto, nuestro número de WhatsApp, 776-767-607. No olvide que nos puede escuchar a través de la internet, de nuestra página oficial, guachinango.ultralaradio.mx, y a través de nuestras diferentes aplicaciones. Bueno, una en especial que puede descargar desde su tienda de aplicaciones. Nos encuentra todavía como Ultra Radio. Se está actualizando este proceso y ya próximamente nos encontrará como La Reina Grupera. Así que bienvenidos a esta frecuencia del 91.7. En Roku seguimos transmitiendo todavía, nos encuentra en el mismo canal, ahí está nuestra transmisión. Saludamos en esta mañana al buen maestro Adán, que ya se comunicó con nosotros. Dice: buenos días, los escucho. Él nos escucha allá en la colonia La Mesita, un radioescucha muy asiduo de este espacio noticioso. Un saludo también a su esposa y a toda su familia. Muchas gracias, maestro Adán, por su preferencia. También saludamos en esta mañana a todas las personas que se han comunicado con nosotros. Un saludo, por supuesto, a la terminación 51, que nos manda un mensaje de buenos días, que tengan un excelente día. A la terminación 17, que nos escuchan allá en San Luis Potosí. Así que saludos a Huilacapiscla de parte de nuestro buen amigo que nos escucha en San Luis Potosí. Muchas gracias por estar al pendiente de este espacio informativo. Vamos a ir a nuestra primera pausa comercial. Comuníquese con nosotros, 776-762-7262. Regresamos con más información. No le cambie, ya volvemos.
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11: De acuerdo con el calendario oficial del programa Hoy No Circula, este miércoles no podrán circular de las 5 de la mañana hasta las 10 de la noche los vehículos que tienen engomado rojo, terminación de placas 3 y 4 y holograma de verificación 1 y 2. Recuerde que la medida opera en las 16 alcaldías de la Ciudad de México y en los 18 municipios del Estado de México que forman parte de la zona metropolitana del Valle de México. Por otra parte, los vehículos que pueden circular con normalidad son aquellos que tienen holograma 0 y doble 0, así como automóviles eléctricos e híbridos, motocicletas y vehículos destinados a servicios de emergencia y otros casos previstos en la normatividad vigente. Por favor, antes de iniciar su recorrido, verifique el último número de su placa, el color del engomado y el holograma de verificación de su vehículo. Continuamos con la información.
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12: Siete de la mañana ya con 35 minutos. Saludos a las personas que se comuniquen con nosotros. Recuerden que nuestra línea telefónica directamente para llamadas es el 776-762-7262 y el número de WhatsApp de forma oficial es el 776-767-6707, donde nos puede compartir denuncias de forma anónima, algunas peticiones para que también las hagamos llegar con las diferentes áreas del ayuntamiento con la finalidad de darle darle solución a algunas problemáticas que nos han ido compartiendo en esta temporada de lluvias, donde hay y suelen suceder algunas situaciones para que las autoridades puedan contemplarlas y puedan darle alguna solución o compartirnos justamente qué es lo que está realizando en su día a día, si ya se levantaron, si ya van rumbo al trabajo, qué es lo que van a desayunar. Platíquenos qué se desayuna aquí en Huauchinango para que también vayamos a esos negocios, a los locales, cómo inician su día a día los comerciantes, a quien les enviamos un cordial saludo, tanto a los que nos sintonizan aquí en el Mercado 5 de Mayo como en el Mercado Municipal, a los que les enviamos nuestro gran reconocimiento, personas que pues se esfuerzan para poder lograr lo que desean, tanto en la vida personal como también en la vida profesional de sus hijos. Vaya que los comerciantes son de las personas más disciplinadas y comprometidas que podemos observar en la vía pública. Y bueno, vamos con información de la capital poblana, algo lamentable, ya que pues el gremio de comunicadores alzan la voz para poder pedir apoyo al gobernador Alejandro Armenta Mier para que se pueda pues reforzar el tema de la seguridad en la libertad de expresión, ya que el gobierno estatal también trabaja de forma coordinada para poder localizar a dos comunicadores. Reportes en redes sociales de la desaparición de María de los Ángeles Sánchez, locutora del municipio de Tepeaca, a través de la Comisión de Búsqueda de Personas del Estado de Puebla y en coordinación con la Dirección de Agravio a periodistas y defensores de derechos humanos de la Secretaría de Gobernación, se activaron los protocolos correspondientes, lo que permitió su regreso a casa sana sin ninguna complicación alguna. Esto derivado del día de ayer que se activó y se compartió a través de redes sociales, donde los familiares de esta periodista pues también agradecieron a todos los comunicadores quienes se sumaron a través de su medio de comunicación para poder compartir estos boletines que ahora pues a través de redes sociales es más fácil que se puedan compartir con la finalidad de localizar a cualquier tipo de personas. Asimismo, se activó la célula de búsqueda municipal y se mantuvo comunicación y todo el acompañamiento permanente con la familia, quienes han dado a conocer que la comunicadora ya se encuentra en su domicilio sana y salva. En el caso de otro comunicador, el cual fue identificado como Iván Michel Atilano, periodista originario del municipio de Ajalpan, Puebla, quien realiza sus actividades periodísticas en el estado de Oaxaca, el gobierno estatal de esta entidad emitió un boletín de búsqueda, por lo que las comisiones de ambos estados ya intercambiaron información al respecto para poder implementar operativos y puedan dar lo más pronto posible con esta persona identificada así como Iván Michel Atilano, quien hasta el momento pues no hay ningún dato de su localización, esperando que pronto el gobierno de Puebla con el gobierno del estado de Oaxaca puedan trabajar de forma conjunta y se pueda dar indicios del paradero de esta persona. 7:39 a.m. Vamos con más información. Cerca de 7 pipas y 21,600 litros de hidrocarburo fueron recuperados en el municipio de San Salvador el Verde, municipio perteneciente al estado de Puebla. Durante esas acciones participaron elementos de la Secretaría de la Marina, de la Secretaría de la Defensa y también de la Secretaría de Seguridad Pública. Durante dicho operativo coordinado llevaron a cabo estas acciones en la localidad ya mencionada, donde autoridades federales y estatales llevaron a cabo la detención de una persona, la cual fue identificada como Óscar Tomás, de 32 años de edad, en posesión de una pipa presuntamente de procedencia ilícita. Posteriormente, la Policía Estatal, en conjunto con la Marina y la Defensa, aseguraron 6 unidades más tipo pipa presuntamente destinadas al transporte de gas LP, también de procedencia ilícita, tanto el masculino como las 7 pipas, así en plena carretera federal, fueron localizadas y ubicadas y puestas a disposición de la autoridad ministerial correspondiente con el objetivo de poder profundizar en las diferentes investigaciones. Al respecto, el gobierno de Puebla, el cual es encabezado por el gobernador Alejandro Armenta Mier, reitera su compromiso en fortalecer la coordinación con la federación y también los municipios a fin de continuar con el combate de delitos en materia de hidrocarburo, por lo que reiteran la petición a la ciudadanía a utilizar de forma responsable los números 911, el 079 y el 089 de forma anónima para poder denunciar este tipo de actos que lamentablemente siguen presentándose en algunos municipios. 7:41, vamos con un tema muy serio porque las drogas alcanzan a niños de entre 10 y 12 años en algunas comunidades de la Sierra Norte. El secretario de Seguridad Pública Estatal, Francisco Sánchez González, señaló que existen casos entre menores de edad, y escuche bien, son edades muy preocupantes porque abarcan entre los 10, 12 y 14 años, situación que calificó como preocupante ante el próximo regreso a clases. De forma textual declaró lo siguiente: desafortunadamente tenemos más adictos que pues comparecen a los niños entre 10, 12 y 14 años, de ahí la cifra va en aumento hacia jóvenes entre los 15, 17 y hasta los 18 años. Ante este panorama, la administración estatal prepara una estrategia en la que participarán las Secretarías de Seguridad Pública, Educación y Salud, además del Congreso del Estado de Puebla. Sánchez González reconoció que el consumo de estas sustancias ya no se presenta únicamente en la capital poblana, ahora también radican en algunas localidades de la zona norte de Puebla. Sánchez González reiteró el compromiso para poder tener acercamientos y llevar a cabo foros de información preventiva en algunas escuelas. De acuerdo con el funcionario, las autoridades han identificado su presencia en comunidades alejadas a la zona de la capital poblana, lo cual refleja una expansión del mercado local de las drogas que pues ahora está acaparando la atención de jóvenes y también de adolescentes. El secretario sostuvo que México pasó de ser principalmente territorio de tránsito de estupefacientes a registrar también un mercado interno de consumidores, un fenómeno del cual Puebla ya no ha quedado exento. Hoy, lamentablemente, pues decimos estas palabras: la droga es algo tan común en las vías públicas. Para los que no tenemos conocimiento, pues es difícil detectar en qué lugares, pero si la población sabe de puntos de venta, es importante que lo haga de forma responsable, una denuncia ante las autoridades para que ellos puedan implementar las investigaciones pertinentes, operativos, y que esas personas que se dedican a realizar ese tipo de actos delictivos nocivos para la población puedan ser detenidas. Al respecto, en el caso de los padres de familia, la invitación es que los niños puedan conocer los riesgos a los cuales se pueden enfrentar si llegan a consumir cualquier tipo de droga. Algunas actividades como destaparte algo tan fácil como un refresco, y que esto también nos puede implicar a nosotros como adultos ya mayores, porque cuando vas a una fiesta es importante que pues evites que te den ya un refresco abierto, alguna bebida, sin haber supervisado que no le hayan colocado alguna sustancia. Así que vendrá un nuevo reto ante el próximo ciclo escolar, donde los padres de familia tendrán ese compromiso de no olvidar que la prevención puede salvar vidas. Incluso en algunas escuelas se había rumorado que podrían implementar el uso de mochilas de plástico. ¿Las han visto en las tiendas? Estas mochilas de plástico transparentes que pueden permitir que los docentes, sin la necesidad de revisar de forma minuciosa, puedan percatarse si los jóvenes llevan pues algún tipo de sustancia nociva parecida al cristal, a la marihuana, o algunas herramientas que puedan ser utilizadas para pues cometer algún acto que atente la integridad de algunos jóvenes que se van a incorporar en próximos días a este nuevo ciclo escolar. 7:45, ya con 45 minutos, daremos lectura a los mensajes que nos han compartido.
13: Así es, Lili, muchas gracias a las personas que se siguen comunicando con nosotros. Un saludo para Jesusa Valderrábano. Hola, Jesusa, ¿cómo estás? Buenos días. Gracias también por estar al pendiente de este espacio informativo. Un saludo para nuestra amiga Mar Martínez, que también todos los días está al pendiente de esta programación. Y para Almita Vargas allá en Cotita, muchas gracias por la preferencia que tienen para la Reina Grupera en el 91.7 de la frecuencia modulada. Sigue escribiéndonos, vamos a nuestra pausa comercial. 7:45, el clima está muy padre aquí en Huauchinango. Está el solazo en todo su esplendor, así que aproveche porque seguramente al ratito pues se descompone, como todos los días ha estado lloviendo aquí en Huauchinango, así que también abríguese, no queremos enfermarnos antes de las vacaciones, hay que llegar con todo, así que no se confíe, las mañanas están frescas, así que también hay que venirse con un suétercito, una chamarrita para que cuidemos nuestras vías respiratorias. Vamos a la pausa comercial, regresamos con más información.
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3: 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Viajemos juntos a través del tiempo para descubrir eventos fascinantes que han marcado la historia en Un Día Como Hoy.
4: Buenos días, hoy es 26 de agosto y fíjense que un día como hoy, pero del año de 1910, nació la Madre Teresa de Calcuta, que en realidad se llamaba Agnes Goncha, una monja católica de origen albanés que fue naturalizada india y que en el año de 1950 fundó la Congregación de las Misioneras de la Caridad. A lo largo de su vida, la Madre Teresa de Calcuta cuidó a los enfermos, los moribundos, los leprosos y los desamparados, convirtiéndose en un símbolo de compasión y servicio. Por su incansable labor, que trascendió fronteras y religiones, fue galardonada con el Premio Nobel de la Paz en el año 1979 y canonizada como santa por la Iglesia Católica en el año 2016. La Madre Teresa de Calcuta falleció en 1997. También un día como hoy, pero del año de 1914, nació Julio Cortázar. Aunque nació en Bruselas, Bélgica, desde muy pequeño llegó a Buenos Aires, Argentina, donde se convirtió en uno de los autores más destacados de la literatura latinoamericana de la segunda mitad del siglo XX. Varias películas se basan en cuentos suyos, como La Cifra Impar, Blow Wow, Mentiras Piadosas y El Perseguidor. Fíjense que hoy es Día Internacional del Dengue. Un día para generar conciencia a la población sobre la importancia de prevenir y controlar el virus conocido como el dengue, que se transmite a través de la picadura de ciertos mosquitos. Y también en el mundo de la música, ya para terminar este bloque, fíjense que un día como hoy nació Ceferino Nandayapa, marimbista y compositor mexicano que nació en Chiapa de Corzo en el año de 1931 en Chiapas. Es considerado la figura más importante de la historia de la marimba, ya que la elevó de un instrumento de música popular a un instrumento de concierto con reconocimiento internacional. Nandayapa estudió en el Conservatorio Nacional de Música, donde combinó su formación académica con la tradición de la marimba, logrando una técnica y estilos únicos. Junto con sus hermanos, fundó la Marimba Nandayapa, un grupo que llevó el sonido de ese instrumento a los escenarios más prestigiosos del mundo. Por su trabajo y legado, fue galardonado con el Premio Nacional de Ciencias y Artes de México en 1996. Lamentablemente murió en el año de 2010, dejando una huella imborrable en la música mexicana. Continuamos con la información.

7:52 PM, vamos con información del municipio de Huauchinango, Puebla. Y es que cuando una persona desaparece, las familias se quiebran y nunca descansan. Así pueden pasar los años, pueden pasar los meses. Este abismo, esa tristeza sigue persistiendo en algunas casas. Por ello hacemos esta cordial invitación para que la población se pueda sumar a este evento que se llevará a cabo este próximo fin de semana. Y es que mientras no aparezcan, siempre habrá alguien que los espera en casa. El próximo domingo 30 de agosto se colocarán los rostros en el Árbol de la Esperanza en punto de las 10 de la mañana en el Jardín Central de Huauchinango como parte de las actividades del grupo Buscadores de Paz, quienes llevan a cabo este tipo de actividades de forma anual para poder visibilizar esta problemática que lamentablemente también se ha centrado en municipios de la Sierra Norte del Estado de Puebla, en el cual el incremento de personas con estos boletines de búsqueda ha ido en incremento. Municipios como Huauchinango, Juan Galindo, Jicotepec, donde lamentablemente hay víctimas que aún se encuentran sin ser localizadas. Quienes desean participar como familiares de los desaparecidos, es importante que puedan traer una fotografía para poderla colocar en el árbol que se encuentra ubicada justo a un costado de la presidencia municipal en la plaza principal, al fin de no olvidar a sus rostros. Entre las personas que destacan lamentablemente entre los boletines de búsqueda se encuentra el joven Julio César Paredes González, quien pues sus familiares hasta el momento no han tenido ningún dato de su desaparición. Asimismo, no hay que olvidar el rostro del señor Teodulo Ramírez Castro, originario del municipio de Huauchinango, Puebla, quienes sus familiares también están preocupados y hasta el momento no tienen ningún dato de esta persona. Entre la lista que también sigue creciendo se encuentra Irmín Isaís Cruz González, así como la señora Agustina Hernández Hernández, el joven Eric Daniel Robles Santos, Denise Rodríguez Espinosa, César Francisco Silva. Por otra parte, se encuentra el joven Salvador Rodríguez Sillas, Roberto Atenco González, Julio César Apaez Catenco, así como Julio Antonio Guerrero Morales, Sergio David Garrido Melo, el joven Aarón Omar Martínez Jiménez, Germán Gersaín Barrón González, un rostro que también es de Huauchinango, Puebla, el cual también no han tenido ningún dato de su localización. En este boletín y esta información que nos comparten destaca el rostro del señor Juan José Morales del Moral, quien también no han tenido ningún dato de su localización, del joven Jesús Alberto Basulto, así como de Roberto Alejandro Alvarado Valderas, Yosmar Soto Castro, Julio César Silva Vargas, el joven Juan Domínguez Hernández, Gilberto Ramírez Galloso, Víctor Manuel Hernández Hernández, Nadia Guadalupe Morales Rosales, Sergio Barrios Herrera, así como del joven Edwin Ariel Rodríguez Tlalolani, así como de la jovencita Fabiola Narváez Rojas, Rodrigo Sánchez Juárez y también del joven José María quien hasta el momento no ha tenido ningún dato de su localización. Detrás de cada desaparición hay una familia que busca, espera y nunca deja de amar. Son palabras de este colectivo de Buscadores de Paz, el cual ha ido en incremento y que pues se ha vuelto una familia para poder respaldar las actividades que realizan los integrantes de este colectivo, quienes se han unido en búsqueda de algún dato que les ayude a la localización de sus seres queridos. Desde aquí les enviamos un cordial saludo, un fuerte abrazo. Sabemos que eso no puede reconfortar el vacío que han dejado esas personas, pero la empatía, hoy debe de caber la empatía. Si ustedes se llegan a percatar de este árbol de la esperanza, el cual luce en diferentes ocasiones con los rostros de estas personas, en la parte baja del árbol llegan a colocar un buzón. Pueden ahí dejar de forma anónima algún dato si saben de la localización de esas personas, o un buen mensaje, a veces una palabra de aliento, un no estás solo, ayuda para que esas personas sigan en búsqueda de sus familiares. 7:57 PM, vamos con más información, ya que autoridades dan seguimiento también a las familias damnificadas por la contingencia del año pasado.
pasado 2025. Por ello se llevó a cabo una asamblea informativa con las familias cuyas viviendas fueron afectadas y también identificadas en zonas de riesgo por parte de Protección Civil. En representación del presidente municipal, el ingeniero Rogelio López Angulo, estuvo presente el secretario del ayuntamiento, el doctor Luis Gerardo Martínez Gómez, dando seguimiento a los procesos de relocalización de familias contempladas en el programa de las familias y de este programa de vivienda social, conocido también como la CONAVI, así como la recepción de documentos correspondientes. Durante esta asamblea se contó con la presencia de autoridades como la directora general del seguimiento de proyectos prioritarios de SEDATU, quien pues es una área encargada y una directora quien lleva de forma minuciosa la revisión de estos documentos y de estos expedientes. Asimismo, se contó con la asistencia de Caimé Avedaño Sumo, subdirectora de validación y visita social de la CONAVI, José Luis, subsecretario del Bienestar del Estado de Puebla, así como del cirujano dentista Diana Martínez Altamirano, en representación del 70 Batallón de Infantería, una pieza clave para poder dar seguimiento a este tipo de actividades. Olivia Lecona Santos, quien es delegada del Bienestar, así como el Elid Alvarado González, delegado de Gobernación, y Jonathan Alvarado Sierra, regidor de Patrimonio y Hacienda Pública Municipal, así como de Rafael Rodríguez Guevara, quien es director de Protección Civil y Bomberos, quien le enviamos un cordial saludo y que pues también ha sido una parte clave para dar seguimiento, para poder identificar viviendas que se encuentran en zonas de riesgo,

0: Recibió así la visita de autoridades del Sistema Nacional de Protección Civil Federal y de la Coordinación de Protección Civil del Gobierno del Estado de Puebla para poder llevar a cabo esta supervisión del refugio temporal ya habilitado. Durante esta visita también se contó con la presencia del licenciado Pedro de Jesús Jaimes Villarreal, director de Normatividad, Convenios e Instrumentos Financieros Preventivos, así como de la licenciada Yoali Sharim Cerón, jefa del Departamento de Seguimiento de Emergencias, y por supuesto de la asistencia de la licenciada Natalia Alejandra Reina, jefa del Departamento de Normatividad y Convenios para la Gestión de Riesgos de este apartado, para dar seguimiento con el apoyo y el respaldo del sistema DIF municipal de Huauchinango y las áreas que competen al área de protección civil para poder contemplar las actividades que se puedan presentar. Hay que recordar que la zona norte del estado de Puebla ha acumulado lluvia por diferentes días, lo que también propicia a que sea una zona insegura tanto para viviendas como para conductores que tienen la necesidad de circular sobre la México-Tuxpan, y ante ello hay que mencionar que las afectaciones permiten revisar y actualizar y fortalecer protocolos, identificar áreas de oportunidad y garantizar que ante cualquier emergencia el gobierno municipal de Huauchinango ya se encuentra preparado para dar seguimiento en caso de que las lluvias puedan persistir por varios días y esto también acumule lluvia y genere importantes deslaves. Si hay personas que requieran el servicio del refugio temporal, si se registrara lluvia intensa, no hay que olvidar que hay que llamar directamente a las autoridades o acudir directamente. No hay que pensar en salir de casa y acudir al recinto ferial, donde ya están habilitada la zona del refugio temporal, la zona de alimentos y la zona de entretenimiento. Si llevan a niños y necesitan esos espacios seguros, el gobierno municipal tendrá ya todo el espacio disponible en caso de que se presente alguna contingencia, esperando que no haya la necesidad, pero si esto pudiese presentarse, el gobierno actúa de forma oportuna. Daremos lectura a algunos mensajes después del corte comercial, porque venimos con una entrevista muy importante previo al próximo ciclo escolar 2026-2027.
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3: ¿Bueno?
4: Sí, sí, Talía, ¿hablas tú?
3: Sí, ¿quién habla?
4: Eric, ¿cómo estás?
3: Bien, ¿y tú?
4: Oye, pues hoy hay una función muy buena. Quería ver si querías ir al cine.
3: ¿Ahorita?
4: Pues, es a las 8.
3: Es que me da pena.
4: ¿Pero por qué?
3: Pues porque hace mucho no te veo.
4: Yo tampoco, pero vamos, ¿no?
3: No sé, déjame ver.
4: ¿Qué tienes que ver?
3: Tengo ver, que ver, pues, pedir permiso.
4: ¿Y a quién pídele permiso?
3: Es que ahorita no está mi mamá.
4: Entonces, ¿me hablas o te hablo al rato?
3: No, háblame al rato.
4: Okay.

0: Y bueno, en el minuto musical, hoy recordamos a Thalía, que hoy está cumpliendo años. Un día como hoy, de hace 56 años, nació Thalía, que se llama Ariadna Sodi Miranda, una actriz y cantante mexicana. Y esa canción, yo creo que muchos la conocemos por esa canción, que la cantó cuando estaba en Timbiriche. Y bueno, pues también ha hecho novelas, ha participado en películas, y bueno, guapísima además, ¿no? Thalía, así que hoy la recordamos.
1: ¿Cómo? Sí. Los ochentas, luego viene los noventas. Yo recuerdo esa peli, esa novela, la de Marimar.
0: Marimar.
1: Cuando sale con su pulgoso, ¿recuerdas?
0: María Mercedes, como que la... María del Barrio, todas esas.
1: Y que son de las artistas que se han mantenido en el gusto del público. Ha hecho pues algunas colaboraciones para mantenerse de forma activa, pero creo que la parte importante fue justamente cuando se casa y ya como que se retiró un poquito de la música.
0: Bueno, pues ahí está, hoy le recordamos. Felicidades a Thalía en sus 56 años. Está joven.
1: Y aparte guapa.
0: Y no, eso es indiscutible, ¿no? Eso es indiscutible. Ya nuestros invitados...
1: ¿Tenías el póster de Thalía?
0: Sí, ¿sí? Creo que sí.
1: En tu habitación.
0: En mi habitación, ahí, en las libretas, porque en ese
1: en
0: tiempo...
1: En las libretas.
0: Las poníamos ahí en las libretas, ¿verdad? Bueno, continuamos con la información. ¿Cómo la
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1: 8:06 a.m, vamos con más información. Y hablando de libretas, qué buen recuerdo, Gabo, nos trajiste, porque en aquel tiempo los que íbamos a la escuela pues decorábamos las libretas con algo alusivo, con algo infantil, porque algunos éramos algo tiernos, pero viene un tema muy importante por lo que pedimos la atención de todos nuestros radioescuchas, principalmente de padres de familia, de tutores que ya se encuentran pues alistando la lista de los útiles escolares, porque en cabina es un gusto recibir en esta mañana al licenciado Zorobabel Cázares Barrera, quien es director de Comercio y Abasto, y también al licenciado Noé Barrios Galindo, quien es el jefe del departamento de Tianguis y Comercio de Espacios Abiertos aquí en Gauchinangopola, quienes nos vienen a platicar de un tema muy importante para poder generar una importante derrama económica y que esto sea pues un impulso a la población de Gauchinango, quienes pues estarán preparando algo muy importante en los próximos días. Hola, buenos días.
3: Muy buenos días, Gaby. Lili, perdón. Gabriel, muy buenos días. Gracias. Iniciamos el día con mucho trabajo, por la bendición de Dios. Es un tema del que pues venimos a hablar, muy importante, que es la Expo Papelería Regreso a Clases, que es del 27 al 28, al 28-29 de agosto. Y el cual, pues esto nos ayuda, y principalmente a todos los padres de familia, a obtener pues todo lo que es la papelería, surtir sus listas de útiles escolares a muy buen precio. Entonces, todo eso, pues gracias también a nuestro presidente municipal, porque esto es un equipo de trabajo, gracias al licenciado Noé, a Eli, que también son parte de mi equipo, que hemos llevado a cabo. Es la cuarta edición que se lleva y gracias a Dios nos ha funcionado bastante bien. Los padres de familia pues lo han visto con muy buen gusto. Muchas gracias por su invitación.
4: Lili, Gabo, muchas gracias por darnos el espacio para dar a conocer nuevamente pues la Expo Papelería en su cuarta edición en Gauchinango, que es un evento pues realizado una para reactivar la economía en Gauchinango, otra pues para que encuentren artículos escolares a muy buen precio y pues comparen, ¿no?, precios con otras papelerías igual, y que sepan que existen otras opciones igual. Hay muchos compañeros que están en la Expo que tienen locales, pero no se encuentran en el centro, pero que tienen muy buenos precios, muy buenos productos. Entonces este evento es para eso, y que pues por este medio también pues damos las gracias al señor ingeniero Rogelio López Angulo, presidente municipal, que se da nos da la tarea de hacer este tipo de eventos en beneficio de Gauchinango y de los comerciantes.
1: ¿Cuál ha sido la respuesta de los emprendedores que buscan justamente este tipo de eventos para poder impulsar sus pequeños emprendimientos? Y en esta edición, ¿con cuánto se va a contemplar el número de integrantes quienes van a formar parte de este importante evento?
4: Sí, mira, gracias a Dios hemos tenido muy buena respuesta, y la verdad que ha sido una buena activación hacia los compañeros comerciantes que cada vez pues se van sumando más. Son alrededor de 50 expositores que traen y se preparan para tener buenos precios para la ciudadanía y que pues ha generado una buena respuesta porque es un impulso económico que pues están esperando nuestros compañeros comerciantes. La verdad que la actividad comercial aquí en Huauchinango ha sido un poquito pues nos ha pegado, ¿no?, a todos, y esto ayuda a que la economía pues se vaya reactivando y tengamos opciones como huauchinanguenses donde conseguir artículos de buena calidad y a muy buen precio.
1: ¿Qué artículos van a poder conseguir los padres de familia?
3: Pues allá podrán conseguir todo lo necesario para su lista de útiles escolares, desde una goma, una libreta, un lapicero, encontrarán calcetas, tenis, de todo lo que necesitan para el regreso a clases.
4: Así es, mira, pues contamos con un extenso pues surtido de productos. Son diferentes pues comerciantes, entre tenis, calcetas, útiles, libretas, cualquier tipo de producto que sea necesario para este regreso a clases, lo van a encontrar, como también productos didácticos tanto para los alumnos como para los maestros. Entonces sí es una expo pensada específicamente para este regreso a clases y con productos que sean de primera necesidad para este regreso a clases, que sean pues muy, muy bien, ¿no?
1: Así es. ¿Dónde estarán ubicados? ¿A partir de qué horario van a poder llegar los padres de familia para que ya saquen pues la lista de útiles y saber si únicamente se van a enfocar en lo que son libretas, lapiceros, todo lo que conlleva este listado, o también habrá algo adicional a esta expo?
3: Se va a exponer en el Jardín Central de 8 a 9 de la noche. Ahí, pues yo creo que es un buen horario para que acudan los padres de familia a hacer sus compras.
1: Con el tema del clima, sabemos que Huauchinango pues es muy susceptible a que el clima llegue a cambiar. Para tener pues esta comodidad para los mismos emprendedores quienes forman parte de este importante evento, ¿qué medidas ha tomado el gobierno municipal? Porque en otras ocasiones, digo, desafortunadamente esto a veces se sale de las manos de los propios organizadores. La lluvia se ha concentrado en pleno centro de Huauchinango y lamentablemente pues de repente vemos a los comerciantes que van corriendo con la mercancía porque pues es material susceptible a mojarse y a que haya pérdidas materiales.
4: Mira, se toman todas las medidas necesarias para que los compañeros comerciantes, tanto como los que hacen la exposición como los que vienen a comprar, tengan pues un buen lugar para realizar su actividad. Es un lugar encarpado al 100% donde van a estar haciendo la actividad, van a contar con todos los servicios. También tenemos la suerte de tener un grupo que se llama Serranos Emprendedores, el cual pues es muy preventivo en esas situaciones para que tenga una buena comunidad tanto la persona que asiste a comprar como ellos, ¿no? Entonces, tanto de parte del señor presidente, pues tenemos todas las facilidades para poder realizar el evento y sin ningún contratiempo, ¿sí?
1: Así es. Finalmente, ¿algún número telefónico? Porque sabemos que quizás ahorita hay muchas personas que nos escuchan y se ponen a pensar, bueno, y si hay otra expo, habrá otros eventos que respalde el gobierno municipal, el área de comercio y abasto, ¿cómo pueden integrarse ellos a este tipo de emprendedores? Porque sabemos que pues esto es importante para poder reactivar la economía y que esas personas que quizás, como ya lo mencionaron, tienen algún negocio, también tengan la oportunidad de que estos productos que están quizás en colonias alejadas al centro puedan tener la oportunidad de formar parte de este tipo de exposiciones.
3: Mira, terminamos el mes de agosto, gracias a Dios, con mucho trabajo. Iniciamos el mes de septiembre con mucho trabajo. Se nos viene el 15 de septiembre, 15 y 16, que también estamos empezando a trabajar con ese tema, porque es un tema que nos genera también un desarrollo económico para el comercio. Porque ahí integramos lo que son comidas, lo que son artesanos y algunos otros productos. Entonces, eso nos ayuda, ¿no? Nos ayuda bastante. Y volviendo al tema de la expo, pues hacemos la invitación a todos los padres de familia, y no nada más de Huauchinango, a sus alrededores, a otros municipios, que acudan a comprar. Encontrarán muy buenos precios, encontrarán calidad también. Y si algo les hemos pedido a los comerciantes es que pues la atención sea muy importante para todos ellos, ¿no? Para todo el comprador. Yo lo que a mí me toca dialogar siempre mucho en mi oficina con comerciantes y a veces pues les tengo que dar ideas cómo tiene que ser el comerciante, ¿no? Yo siempre he dicho que el comerciante tiene que ser inteligente, buscar estrategias de cómo. Y nosotros como servidores públicos también brindarles el apoyo al comercio, porque la situación económica, no nada más en Huauchinango, en otros lados, yo creo que está a nivel federal, está un poco crítica, ¿no? No tan crítica que digamos, pero sí, vemos la situación. Entonces aquí no tenemos que cerrarle las puertas al comercio, sino abrírselas. A ver, vamos a hacer esto, como ahorita, por ejemplo, de la expo, gracias al licenciado Noé, que es parte de mi equipo, a Eli, que también son parte de mi equipo, y pues para fortalecer esto, sabemos que mi dirección no es fácil, la dirección de comercio y abasto es una dirección un poco complicada, como también son las otras direcciones, pero tenemos que estar bien las cabezas, si no, todo se nos va abajo. Así es, Lili.
1: Así es, tratar de ser equipo para poder impulsar y pues generar una economía local. A veces hay padres de familia que dicen, yo me voy a Puebla, a México, buscar algo más económico, pero pues sumado al gasto que ya te implica, pues realmente mejor compras aquí, generas economía aquí y que se quede justamente el dinero en Huauchinango, Puebla. Recuerde, a partir de la del día de mañana inician ya, hoy empiezan pues ya con la colocación de algunos pues estructuras metálicas para que mañana arranque con gran éxito esta expo, ya la cuarta edición 2026, esperando que todos los que forman parte de este importante evento tengan una gran respuesta. Así que madres, padres de familia y tutores, hay que sacar nuestras listas de útiles y acudir en un solo lugar para poder comparar precios, calidad, texturas y nos podamos surtir de todo el material para que los niños vayan con todo lo que necesitan en la próxima semana. Iremos a una pequeña pausa comercial, ya 8 de la mañana con 17 minutos.
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1: 8 de la mañana con 23 minutos. Vamos rápidamente con esta invitación porque hay que recordar que las emergencias no tienen horario y la prevención tampoco. Por ello, el gobierno municipal de Huauchinango ya se prepara para poder participar en el próximo simulacro nacional, el cual se llevará a cabo el próximo sábado 19 de septiembre, por lo que es importante que la ciudadanía tome en cuenta algunas actividades para que conozca la prevención que debemos de tomar en cuenta, ya que este será el segundo simulacro nacional 2026, el cual busca fortalecer juntos la cultura de la prevención. En punto de las 12 horas, tiempo del Centro de México, participarán todas las instituciones, algunos bancos, algunas alarmas van a emitirse para que lo tome en consideración, y por supuesto también en los diferentes dispositivos digitales, donde muchos ya nos hemos percatado de esta alarma que nos invita a salir de nuestros edificios, de planteles educativos. Afortunadamente será en fin de semana, por lo que pues no habrá pues estos eventos en algunas escuelas, sino únicamente en instituciones, por lo que el gobierno municipal se estará sumando en estas actividades. Reaccionar en sábado, prepararse para que la población conozca los puntos donde debe de concentrarse y saber que habrá también un despliegue de unidades como de bomberos, protección civil, También en su momento participa el Ejército Mexicano en algunas instituciones y por supuesto las sirenas que estaremos escuchando en el centro de Huauchinango. Esto para que no se alarme y sepa que es parte de este protocolo al cual se suma el gobierno municipal de Huauchinango, así como algunos que se encuentran cerca del mismo. Y vamos con un hecho lamentable que se presentó el día de ayer en el municipio de Chignahuapan, Puebla, donde fueron localizados 3 cuerpos abandonados. Durante el día de ayer, martes 25 de agosto, fueron localizados los cuerpos sin vida de 2 mujeres y un hombre en diferentes puntos del municipio de Chignahuapan, lo que provocó así una intensa movilización de cuerpos de seguridad y de la Fiscalía del Estado de Puebla. De acuerdo con los primeros reportes, una llamada de emergencias alertó a las autoridades sobre la presencia de 2 personas ya sin signos vitales en un camino de terracería que conduce hacia la comunidad de San Miguelito o San Miguel Lastiri. Al lugar acudieron elementos policíacos, elementos estatales, quienes confirmaron esta terrible escena y acordonaron el área para poder mantener los indicios a la espera de la Fiscalía del Estado de Puebla, instancia en llevar a cabo el reconocimiento y el levantamiento de los cuerpos para poder iniciar las diligencias correspondientes. Durante el transcurso de la mañana del día de ayer también fueron localizados inicialmente los cuerpos de un hombre y una mujer, para que horas después se reportara el hallazgo de una segunda mujer de aproximadamente 30 años de edad cerca de los antiguos arcos del acueducto de la ex hacienda de Atlamacax. Al lugar pues acudieron las fuerzas de seguridad para poder llevar a cabo las diligencias correspondientes. Cabe señalar que de manera extraoficial fueron cerca de 15 kilómetros la distancia que separaba a los cuerpos que fueron localizados en diferentes puntos de personas y jóvenes de dicho municipio, por lo que pues se espera que la Fiscalía pueda iniciar estas investigaciones y se pueda dar con los presuntos agresores de estas personas. Algo lamentable, por lo que invitamos hoy a los jóvenes adultos a que pues tengan mucha precaución con el tipo de personas que se llegan a relacionar para evitar este tipo de actos. Daremos lectura a los últimos mensajes que también nos han compartido.
0: Muchas gracias a las personas que se comunicaron con nosotros. Recuerde que seguimos a través de las redes sociales, donde vamos colocando toda la información que ocurre en Huauchinango y en la región. Un saludo a don Virgilio. Fíjense que don Virgilio nos está reportando que encontraron unas llaves. Si usted extravió unas llaves el pasado lunes por el cerca de la calle Nigromante. Por ahí encontraron unas llaves, están en la panadería. Por favor, si usted las extravió, vaya con don Virgilio, ahí en la panadería que está en la calle Nigromante, ahí las tienen resguardadas. Y bueno, pues es importante que pues también usted se identifique para que don Virgilio se las pueda entregar. Muchas gracias, don Virgilio. Qué bueno que hay personas como usted, bueno, que pues ahí las tienen resguardadas estas llaves. También nos están reportando que hay un hombre caminando a medio carril en dirección a la gasolinera en Los Pinos. Esto por la terminal de autobuses. Así que si usted está circulando en ese lugar, tenga mucho cuidado. Hay una persona que está caminando a medio carril en plena carretera. Así que por favor tome las medidas necesarias, evitemos algún accidente. Y bueno, pues ahí está este servicio social que también nos están haciendo llegar. Un saludo al buen Víctor. Te pasas, ¿eh? Mira lo que nos está compartiendo el...
1: Que es...
0: Unas gorditas.
1: Qué rico. Saludos a hay unas comerciantes, Gabo, mis respetos, porque vienen de aquí del Mercado 5 de Mayo. Hay unas niñas que recorren las oficinas y qué rico cocinan, porque han traído aquí comida a la Plaza Palmera. Gracias por compartir.
0: Sí, pero no
1: foto,
0: invita, ¿eh?
1: Aunque
0: pero
1: sea,
0: no invita.
1: Está ahora, ya sea,
0: se pasa. Bueno, ya nos vamos, 8 de la mañana con 29 minutos, continúe con la programación del 91.7, La Reina Grupera. Ya vienen mis compañeros Caro y más adelante el buen Dani, con toda esa, pues ese ritmo, lo que genera la música grupera, pues es emoción, energía, dinamismo, así que seguramente la pasarán muy bien. Ya nos vamos, escúchanos mañana a partir de las 6 de la mañana, Fernando Canales con el noticiero, y a las 7 Lili González con Zapatos de Tacón en el noticiero. Ya nos vamos.
1: Con tacón o sin tacón, para aquí vamos a estar informando. Muchísimas gracias. Que tengan una excelente mañana.
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0: 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Son las 8:30.
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1: Ocho de la mañana con 41 minutos. 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

0: 33 minutos. Muy, pero muy buenos días. ¿Cómo está la audiencia más chula, la más guapa, la más preciosa y sobre todo la más puntual? ¿Qué tal? ¿Cómo arranca su miércoles 26 de agosto? ¿Qué onda? Se nos está yendo el mes súper rápido y luego con buena música. No, hombre, pues el tiempo se te va mucho, pero mucho más rápido. ¿Cómo están? ¿Qué onda? ¿Cómo amanecieron? ¿Ya desayunaron? ¿Ya se sirvieron su cafecito? Si no, te doy chance, ¿eh? ¿Tienes tiempo? Ve, sírvete tu cafecito porque en un ratito más nos lo vamos a tomar juntitos, decretando, arrancando el día con buena actitud, con buena energía y también con chisme y muchas, pero muchas secciones más. Ya sabes, aquí estoy a la orden para lo que quieras, a la orden para el desorden, como dicen por ahí. Y te recuerdo el teléfono en cabina para que estemos en contacto tú y yo. Es el 776-767-6707. Vamos a arrancar con todo nuestra mañana. Recuerda que si hoy avanzas, aunque sea un poquito, créeme que tú ya ganaste. Respira hondo, que todo va a salir bien el día de hoy. Espero que tu café esté fuerte y que tus ganas de triunfar también lo estén. Así que vamos a arrancar con buena música, con buena energía. Recuerda, yo soy tu amiga Caro, la consentida de la reina, con todas las ganas y con toda la energía de que arranquemos juntos esta mañana de miércoles. Vamos a darle con todo y ahora sí, ya nos vamos a un corte, pero regresamos, ya saben, con la mejor música y sobre todo aquí en La Reina 91.7 FM con la mejor sintonía. No te me vayas.
1: 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Son las 8:44.
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1: Ya a las 8:58 y es el momento preciso para que decretemos juntos y empecemos a vibrar alto. Y es que, a ver, dime, ¿te ha pasado que te lavas la cara, nos vestimos, salimos al mundo listos para comernos la vida con nuevos sueños y de repente las cosas simplemente no te salen? Ahí empezamos a torturarnos la cabeza pensando, a ver, ¿en qué fallé? ¿Por qué no pude? ¿Qué hice mal? Y bueno, a ver, ¿sabes qué? Ya basta de darle vueltas a la culpa. Tienes que entender algo muy importante, mi rey. Diste todo de ti, pusiste todo el corazón y entregaste tu máximo esfuerzo. Si las cosas no se dieron, eso no significa que fallaste. Significa simplemente que la vida a veces no es justa o que tiene otros tiempos o otros planes para ti. Por eso, hoy te firmo este decreto. Escúchame bien, queda prohibido castigarte por los resultados que no dependían solo de ti. Aprende a soltar la frustración. Mañana te vuelves a lavar la cara, te vuelves a poner tu mejor sonrisa, te vas a sacudir el polvo y sales de nuevo a intentarlo, porque tu valor, escúchame bien, no cambia por un no o por un plan que simplemente no funcionó. Por favor, repite conmigo en casa, en el trabajo, en el taxi, en la micro, donde quiera que me estés escuchando. Di mi máximo, suelto lo que no fue y me preparo para lo que viene. Así se habla, mi rey, mi reina. Y ahora sí,

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1: Nueve de la mañana con un minuto y te dejo con esto, la Crazy Loca. ¿Se vale bailar? Ponte bien las botas y ahora sí, párate a bailar y arrancar la mañana con todo. Esto es de la banda El Recodo de Don Cruz Lizárraga.

Y ahora nos vamos con la siguiente. Andamos ready para ponernos las pilas desde temprano, justo como la gente de Tenango que están laborando desde temprano. Un saludo a la terminación 9439. Y ahora sí, súbele a tu radio.

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1: 9 de la mañana con 8 minutos y seguimos con más música de la buena. Esto es de lo más romántico y dolido de la original Van de Limón. Esto es La Cama Destendida. Déjate llevar y disfrútala.

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1: Ya a las 9 de la mañana con 12 minutos estamos de regreso aquí en La Reina 91.7 FM. Si es que tú tienes la suerte de apenas irte despertando, muy buenos días. Bienvenido a tu miércoles 26 de agosto. Pásale, vamos a arrancar la mañana juntos. Pero primero les voy a pedir a todos, si es que pueden y tienen la oportunidad, sírvanse su cafecito bien caliente, mis reyes y mis reinas, porque hoy 26 de agosto nos toca festejar a los reyes consentidos del hogar. Y es que hoy, déjame te cuento que es el Día Internacional del Perro. Pero a ver, ¿de dónde nació esta fecha y por qué? Nos da por consentirlos al doble. Y es que resulta que esta iniciativa arrancó en Estados Unidos por allá del 2004. Y pues esta fecha no es solamente para tomarles fotos bonitas. Ojo con esto. El verdadero objetivo, pues, es concientizar sobre el abandono animal, porque miles de lomitos terminan en las calles o en refugios esperando una oportunidad. Así que este día busca promover la adopción, sobre todo la adopción responsable, la esterilización para evitar la sobrepoblación y recordar que tener un perro es un compromiso para toda su vida. No es algo de ratitos, no es mientras está pequeñito y después me olvido de él, porque híjole, vaya que he visto casos así. Así que esta fecha nos ayuda a recordar que hay que darle la importancia a estos animalitos. Si tú tienes a tu perrito a un lado, dale un abrazo apretado, este es el momento. También un buen premio y por favor, ámalos mucho. Y ahora sí, seguimos con la mejor música aquí en la que manda la Reina 91.7 FM. Pero antes, te recuerdo nuestro teléfono en cabina para que estemos en contacto, 776-767-6707. Compárteme una foto de tu perrito, por favor. A mí me encantan los animales. Aquí compártenlo igual y hasta lo subimos y se hace famoso a nuestra página de Facebook. Nos encuentras como La Reina 91.7 FM. Por favor, ya dale follow. Ya te estás tardando. Recuerda que tenemos merch, tenemos regalitos y se vienen sorpresas para la tarde, pero en un ratito más te cuento. Ahora sí, vámonos un corte y regresamos. Yo soy Caro, la consentida de La Reina.
0: 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Son las 9 con 14 minutos.
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9 de la mañana con 18 minutos. Te dejo con esto de los superlamas. Se llama Todo lo encuentro en ti. Yo soy Caro, la consentida de la reina. Te recuerdo nuestro teléfono en cabina 776-767-6707. Síguenos en Facebook también como La Reina 91.7 FM.

0: 9 de la mañana con 29 minutos y ahora no vamos a hablar de un par de cerdos, pero de lo que sí vamos a hablar es del top 5 de los perritos más famosos. Y en el número 1, claro que va a estar Snoopy, esta icónica figura de la cultura pop creado por Charles, y esto pues era de la tira cómica de Peanuts. Y pues es famoso por su enorme imaginación, sus fantasías como piloto y por dormir sobre el techo de su casita. Eso es icónico. En el número 2 tenemos a Hachiko, que es el akita japonés que protagonizó la historia real de lealtad más famosa del mundo. También en el número 3, ¿a quién creen que tenemos? Obviamente no puede faltar Scooby-Doo, este gran danés más miedoso, más glotón y sobre todo más famoso de la animación. También en el número 4 tenemos, obvio, a Pluto, el perrito fiel amarillo de Mickey Mouse y de uno de los personajes clásicos más queridos de Disney. También en el número 5, ¿a quién creen? Un perro muy grande. Obviamente me refiero a Beethoven, que es el enorme e inolvidable San Bernardo que conquistó a toda una generación en el cine de los 90. Él era famoso por sus travesuras gigantescas, sus babas y su gran corazón para cuidar a la familia de Newton. ¿Cómo la ven? ¿Sí tenían idea más o menos de quién iba a estar? Cuéntenme ustedes a quién agregarían a este top o a quién quitarían. También es válido. Cuéntamelo al 776-767-6707. Ahora nos vamos con mucho más. Recuerda, estás en La Reina 91.7 FM.
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0: 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Son las 9:31.
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0: 9:45 y escuchamos todo este bloque de los jefes de jefes de los Tigres del Norte. Escuchamos La Puerta Negra, también Directo al Corazón y Mi Buena Suerte. 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Y ahora seguimos con más, ya son las 9:46, estás en La Reina 91.7 FM.
1: 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Son las 9:46.
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7: Y continuamos, compadre, para que lo siga bailando machín, compadre. Esto se llama La Valgüe, la coche. ¡Ay, ay, ay!

0: 8:59 y quiero enviarle un saludo a la señora Nora, esposa de Anastasio Rojas, que nos escuchan desde Aguazotepec, Puebla. Les mandamos un beso y un abrazo enorme. Y don Anastasio me pidió que le dijera a la señora Nora, más bien, que la ama muchísimo y que al ratito la va a llevar a dar un paseo. ¿Qué tal, señora Nora? El amor, Dani. ¿Tú estás enamorado? Bonito.
1: Yo no, chicos. Ya no creo en el amor. Yo ya no soy enamorado.
0: ¿Cómo? Dani, no. ¿Pero por qué? A ver, cuéntame.
1: ¿Por qué? Porque, chicos, lo siento, pero todas las mujeres te mienten.
0: No, claro
1: que no. ¡Qué fuerte, qué fuerte!
0: No.
1: Es cierto, no todas. La verdad es que no todas, pero ahorita no.
0: Otras somos peores.
1: Unas más que otras, ¿no? No es cierto. ¿Sí? Le dijo Caro, ¿eh? Le dijo la consentida. Yo no dije nada.
0: Me deslindo de responsabilidades.
1: Es correcto.
0: Muy bien, pues bueno, amigos, ya es momento de despedirme. Les agradezco que me hayan acompañado en esta mañana, pero los dejo súper bien acompañados con Dani, el travieso. No se vayan porque tenemos muchas sorpresas para ustedes. Y bye, bye.
1: Adiós.
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0: 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Son las 10 con un minuto.
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2: Pérdidas totales y una persona sin vida fue el saldo de un aparatoso accidente en las inmediaciones de San Agustín de Atihuacán. Los hechos ocurrieron la mañana del día de ayer cuando se reportó la volcadura de un camión tipo Torton cerca de la comunidad de Tepetzintla, sitio perteneciente a Huauchinango y colindante con Jicotepec. Tras el llamado, cuerpos de emergencia y seguridad se trasladaron hasta el sitio, confirmando que en la profundidad de un barranco se encontraba una pesada unidad. Al descender entre los matorrales, maniobraron para rescatar al conductor de 27 años de edad, quien fue identificado como Germán N., originario de la Junta Auxiliar de Tenango de las Flores. A pesar de la presencia de elementos de rescate, se confirmó que el joven conductor perdió la vida al ser trasladado al hospital más cercano, mientras que en la zona se mantuvo actividad para retirar la unidad, que terminó en pérdidas totales. Integrantes del colectivo Buscadores de Paz colocarán el próximo domingo 30 de agosto los rostros de sus familiares desaparecidos en el Árbol de la Esperanza en el centro de Huauchinango, Puebla, con el objetivo de recordar que aún alguien los espera en casa. Quienes deseen participar como familiares de desaparecidos, favor de traer una foto para colocarla en el árbol, al fin de no olvidar sus rostros y hacer un llamado a las autoridades. El gobierno municipal de Huauchinango invita a la ciudadanía a la jornada en favor de las mujeres huauchinanguenses, la cual ofrecerá módulos de orientación en temas de seguridad. La cita es el día de hoy, miércoles 26 de agosto, de 11 de la mañana a 4 de la tarde, en la cancha de usos múltiples en la localidad de Venta Grande.
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0: 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Son las 10 con 11 minutos.
1: 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Fui lavaplatos, mesero y cocinero, peón y albañil, ayudante de mecánica, un mil usos cualquiera.

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0: Ya a las 10 de la mañana con 15 minutos. ¿Cómo están, amigos de La Reina 91.7 FM? Buenísimos días. Oigan, pues, ya llegó Daniel el Travieso. Saludos a todos. ¿Qué tal? ¿Cómo se la están pasando? Ya es miércoles. Gracias. Gracias a la vida que ya es miércoles. Oye, ¿cómo han estado todos? ¿Cuántos nos están sintonizando? ¿Y desde dónde nos están sintonizando? Que es lo más importante, ¿no? Saludos a toda la gente que nos está mandando mensajes, saludos. Y te recuerdo el WhatsApp, ¿va? Para que nos envíes un mensajito, oye. Es el 776-767-6707. Y está el WhatsApp totalmente gratis. Veníamos escuchando, pues, los Dinosaurios con la canción El Taxista. También a Campeche Show con la canción Un Poco Amantes, Un Poco Novios. Y también a Marco Antonio Solís con la canción Más Que Tu Amigo. Así es, todas estas joyotas aquí en Las Joyas de la Reina. Ya son las 10 de la mañana con 15 minutos. Y vamos a un corte comercial. Pero, hey, manda tu mensaje y desde dónde nos estás sintonizando, ¿ok? ¿Estás trabajando? ¿Dónde estás? ¿En qué lugar? ¿En qué sitio? ¿En qué colonia? ¿En Jicotepec? No sé, tal vez La Ceiba, yo qué sé, ¿no? Ahí nos envías un WhatsApp, así que no le cambies que estás en La Reina 91.7.
1: 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Son las 10 con 16 minutos.
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1: 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Son las 10 con 19 minutos.

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Son las 10:22.

0: Y ya a las 10 de la mañana con 29 minutos. ¿Cómo están, amigos de La Reina 91.7 FM? Esto fue de Los Extraños con la canción Eres, también algo de La Mafia con Me Estoy Enamorando y Guardianes del Amor con 100 Abriles. ¡Qué joyones! Por supuesto, nos puedes enviar tu WhatsApp, ya sabes, aquí, pues, al número de cabina, y es el 776-767-6707. Gracias a nuestro amigo Mighty Song, que nos dice buen día a todo el grupo. Bendiciones, feliz miércoles. Muchísimas gracias, igualmente, feliz miércoles, que tengan excelente día, que la pase chicle bomba, por supuesto. Y también ahí tenemos un cumpleañero, entonces ahorita, un ratito más, vamos a estar felicitándolo, porque ¿qué creen? El día de hoy, pues la consentida se lanza a una ubicación, pero vamos a escuchar a dónde va a estar para que tú estés de ese lado. Hola, hola,
1: la consentida.
2: ¿Qué rollo, amigos de La Reina 91.7 FM? Yo soy Caro, la consentida, y los quiero invitar a que le caigan en un ratito más al sitio de taxis de la calle Guerrero, aquí en el centro de Huauchinango, porque les tenemos unos regalitos de la mercancía oficial de La Reina, esto totalmente gratis. 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
0: ¡Ay, papá! Pues ya escucharon, amigos, la consentida va a estar en sitio de taxis en la calle Guerrero, ahí para que no se lo pierdan, para que vayan por su mercancía, por la merch, ¿no? De La Reina 91.7 FM. Ya son las 6 de la mañana con 30 minutos y vamos a un corte comercial.
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0: 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Son las 10:31.
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0: 10:44. ¿Cómo están, amigos de la Reina 91.7 FM? Estamos en Las Joyas con Daniel Travieso. ¿Cómo están? ¿Ya amanecieron? Oiga, pues que se ve ese ánimo, chavos. Que se ve esa actitud. Que ya es miércoles, que se sienta. Vamos a echar despapalle. Vamos a estar acá con todo el ambiente. A toda la gente que pues ya está trabajando, porque si no, no hay de otra. Hay que trabajar de aquí hasta el infinito, chavos. No hay otra. Reyes, reinas, no hay otra. Pero bueno, total, saludos a todos. Oigan, acá le queremos mandar un fuerte saludo y una fuerte felicitación a Ceci. Así es, que está cumpliendo años el día de hoy. Muchísimas, muchísimas felicidades. Que cumpla muchos años más. Que hay que invitar el pastel, la cortadita. Ahí le llegamos. Y pues nada más, un fuerte abrazo de la Reina 91.7 FM. Saludos a nuestro amigo la terminación 4568. Y también tenemos un audio de este lado, así que vamos a ponerlo rápidamente. Y hola, buenos días.
1: Hola. ¿Qué tal? Buenos días.
0: Buenos días.
1: También visítenos allá al Sitio Hidalgo.
0: ¿Sitio Hidalgo? Ok.
1: No se han ido a ver.
0: Lo anoto. Va, ya lo anoté para que nos lancemos también al Sitio Hidalgo. Ahí para todos estos regalos de la Reina 91.7 FM. Así que muchas gracias, terminación 0551. Y oigan, a toda la gente que nos está sintonizando, ¿a dónde les gustaría que estuviéramos? O sea, así, la neta, que nos digan ahorita en este mismo momento. Nos manden un audio al 776-767-6707. Nos digan, ¿saben qué? Pues estaría chido que vayan a esta parte, a esta colonia, a este lado. Y nos vamos a estar lanzando, ¿va? Para que ahí, pues les digamos, no, pues estamos aquí, ahora sí, jálense, ¿no? Para su bolsa, para su vaso de la Reina 91.7 FM. Recuerda el 776-767-6707. ¿A dónde nos tenemos que lanzar, ok? Ahí está, chavo. Ahí está, amigos. Plebes, los así plebes. Bueno, vamos a un corto comercial, así que no le cambies.
2: 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Son las 10, son 46 minutos.
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2: Son las 10 con 51 minutos.

0: Ya las 10 de la mañana con 58 minutos. Estás en La Reina 91.7 FM. Saludos a todos, ¿qué tal? Buenísimos días, chavos. ¿Qué tal las rolas? ¿Qué tal estos joyones? Ah, buenísimo, buenísimo, buenísimo, mi plebe. Y bueno, recuerda que te puedes reportar conmigo al 776-767-6707. Sencillo, fácil, pues muy rápido, la verdad. Y bueno, de este lado, primero que nada, tenemos algunos mensajes. Entonces vamos a escucharlos rápidamente. ¿Qué nos dicen de este lado? Vengan al fraccionamiento El Llano, Dani. Oh, pues anotado, muchísimas gracias. Terminación 0528. Oye, ¿a dónde más nos tenemos que lanzar? Yo quiero que me digas, por favor. Yo quiero que me digas rápidamente al 776-767-6707. Ya anotamos eso, entonces ahí vamos a estar, ahí vamos a estar. Vas a ver que sí. Tenemos un audio, pues por supuesto, acá de La Consentida. Entonces vamos a ponerlo, ¿ok?
1: ¿Qué tal, amigos de La Reina 91.7? FM, hola. ¿Cómo están? Yo soy Caro, la consentida, y déjenme contarles hola. Ya estoy en el sitio Guerrero, esquina con Bravo, aquí en el centro de Huauchinango, Puebla, porque estoy regalando a las dos primeras personas que lleguen con una llave, ya sea de su casa o de su carro, les vamos a regalar mercancía oficial de La Reina 91.7 FM, así que vengan para acá que no se lo van a poder perder. Y Dani, regresamos contigo a cabina.
0: ¡Ay, híjoles! Pues se va a poner bastante bueno. Entonces, chavos, ahí está. Rápidamente, pues... Rápidamente, pues ahí está la consentida, te está esperando, entonces ahí, no te lo pierdas. Oye, regresamos con más, ya a las 11 de la mañana.
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Son las 11:05.

0: Ya son las 11 de la mañana con 10 minutos. Oigan, eso fue del Super Show de los Vázquez con la canción Nada de Ti. También en este bloque escuchamos a Liberación con la canción Todo por tu amor y a los Bukis con Necesito una compañera. Y bueno, nos vamos a contactar ahorita. Vamos a hacer contacto con la consentida que pues anda ya acá en las calles de la Sierra Norte. Ya sabes, con estos regalos que tiene para ti de la Reina 91.7 FM. Así que vamos a escuchar rápidamente la consentida. Consentida, hola, hola, ¿nos escuchas? ¿Nos escuchas? Hola, hola.
1: ¿Qué tal, amigos de la Reina 91.7 FM? ¿Cómo están? Pues ahora ya tenemos aquí a nuestras ganadoras. Tenemos a la señora Tere y a la señora Josefina, que ya nos entregaron y nos demostraron que traen su llave y ahora sí, se llevaron su regalito. Señora Tere, cuéntenos, ¿qué se llevó usted?
2: Ah, pues su bolsita.
3: Mi bolsa, dos vasos y un lapicero.
1: Es que también viene aquí con un acompañante especial, es su hijo, ¿verdad?
2: Sí, es mi hijo.
1: Ah, muy bien, y ahí le regalamos unas cositas él también. Señora Josefina, usted cuéntenos, ¿qué se llevó? Su bolsita también, ¿verdad?
0: Wow.
1: Su bolsita y su vaso, para que se vaya al mercado y ahí guarde sus cosas, ¿verdad?
4: Gracias.
1: Perfecto. No, gracias a ustedes, muchísimas gracias. Sigan escuchando La Reina 91.7 FM. Y ahora, Dani, regresamos contigo a cabina.
0: No puede ser, pues perfecto. La consentida, estuvo increíble, la verdad. La gente que se lleve su vaso. No, es un vaso increíble, súper padre, donde pues ahí le puedes echar lo que tú quieras, una agüita, un cafecito, un refresquito, lo que tú gustes, sea lo que tú gustes. Por supuesto, también la bolsa para el mandado, oye, ya sabes, para las reinas del hogar, incluso para los reyes, que también nos lanzamos al mandado y tenemos que ir a comprar cosas. Es una excelente bolsa. Obviamente tiene el logotipo de la Reina 91.7 FM, unos colores bastante vibrantes, llamativos, muy bonitos, la verdad. Entonces, muchas felicidades, enhorabuena, oye. Por supuesto, si tú te quedaste con ganas de llevarte todo esto, pues, ¿qué crees? Hoy también vamos a estar en otro punto, entonces, bien al pendiente, bien al pendiente. Saludos a la terminación 1415, que nos manda un saludo y nos dice lo siguiente. Hola, Daniel Travieso, ¿me puedes mandar un saludo? Un saludo a Vani, que está desayunando aquí en Santa Cruz. Pues, un saludo a Vani, que está desayunando, que desayune bien rico, y que anda desayunando, la verdad. Y dicen que están escuchando acá a la reina. Y otro saludo a su esposa, que la quiere y la ama mucho. Ay, qué bonito, ¿no? Pues ahí está, un saludo a la esposa. Que viva el amor, chavos. Gracias, saludos y muy buen programa. Felicidades, gracias, muchas gracias. Terminación 1415. Que tenga un excelente día, muchas gracias al rey. Al rey. Y también tenemos otro mensaje más. Un mensaje más que nos dicen. Ay, a poco así. Dice la terminación 8152. Yo quisiera que estuvieran como Dios en el cielo, en la tierra y en todo lugar. Ay, ¿A poco sí? Ay, no le creo, no me mienta, Saludos, pues vamos a hacer lo imposible para estar en todos lados con este equipazo que nos cargamos. Ahí vamos a estar, entonces saludos a la terminación 8152. Por supuesto, recuerda que nos puedes enviar también tu WhatsApp al 776-767-6707 para ver dónde lo lanzamos y desde dónde nos estás sintonizando. Oye, vamos a un corte comercial, pero no le cambies, que estás en las joyas de la reina.
5: 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Son las 11 con 14 minutos.
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5: 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Son las 11:17.

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Son las 11:20.

0: Ya son las 11 de la mañana con 28 minutos. Estás en Las Joyas de la Reina con Daniel el Travieso. Buenos días, saludos a todos, amigos, plebe, gente, reyes, reinas. ¿Cómo están? ¿Cómo han amanecido? ¿Qué andan haciendo? Hay muchos que están en casa, otros que ya están en el trabajo. Recuerda que te puedes reportar en este mismo momento al 776-767-6707. Le mandamos un fuerte saludo a nuestra amiga Nicole, que nos está sintonizando. Muchísimas gracias, Nicole. Saluditos. Muchas, muchas gracias. Oigan, también le mandamos un fuerte saludo aquí a Don Mario. Ajá. A Don Mario de la ruta Luz y Fuerza. Esto es un mensaje, pues, de una chica, que quiere que, pues, según ahí la atropellen, ¿eh? Es lo que dicen. Pero bueno, un saludo al buen Don Mario, que ahí nos está sintonizando. Muchísimas gracias. Y, pues, nada más, ¿no? Nada más. Ah, tenemos otro saludo, cierto. Lo siento, chao, es que acá, ya saben. Y, a ver, dicen acá, la terminación 8573 nos dice: buenos días, Daniel Travieso, te saludamos desde Puebla, un fuerte abrazo. Muchísimas gracias, y sí, siempre lo recuerdo todos los días, ¿eh? Muchas, muchas gracias. Un fuerte saludo hasta Puebla, mi querida y hermosa Puebla, oye. También tenemos acá otro saludo, terminación 9349. Saludos, muy buena programación. Te seguimos ahora con la reina. ¡Vamos! Y acá nos dicen que ramito de violetas, porfa, para Tere del módulo. Es un saludo, pues, para Tere. Para Tere, que nos está sintonizando ahí, le mando un fuerte saludo. Y bueno, muchísimas gracias, ¿eh?, a toda la gente que nos está sintonizando hoy y siempre. Desde donde nos está escuchando, envíenos un WhatsApp, un mensaje, ya sea por audio, ya sea texto, lo que tú quieras. Acá Daniel Travieso te va a estar leyendo, te lo prometo que te voy a estar leyendo, ¿ok? Saludos y buenos días. Ya a las 11 de la mañana con 30 minutos y vamos a un corte comercial, pero no le cambies.
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0: 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Son las 11:31.
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0: 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Son las 11:00.

0: Son las 11 de la mañana con 44 minutos, amigos. Ya llegué. Oigan, eso fue de nada más y nada menos de Viento y Sol con la canción Últimas Noticias. También estamos escuchando Los Mier ahorita con la canción Te Amo y a La Mafia con Un Millón de Rosas. Estas son las joyas de la reina. Así es. Y por supuesto, saludos a toda la gente que nos está sintonizando, a los taxistas, a los choferes que están ahí. Muchísimas gracias por ser parte de La Reina 91.7 FM. Y por supuesto, gracias a toda la gente que nos sigue mandando sus mensajes, sus audios, su buena vibra. De verdad, esperemos que les guste esto, que la verdad está bastante bueno. Por supuesto, tenemos bastante programación, música bastante variada, seamos sinceros. Entonces, pues ahí está, ahí está. Recuerda el WhatsApp, ¿ok? Te lo recuerdo, es el 776-767-6707. ¿Una vez más? Ok, 776-767-6707. Saludos a todos los reyes y a las reinas del hogar. Vamos a un corte comercial, pero no le cambies.
1: 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Son las 11 con 46 minutos.
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0: Son las 11:52.

0: las 11 de la mañana con 58 minutos, amigos. Y oigan, pues esto ya se acabó. Las joyas de la reina ha terminado en este mismo momento. Muchísimas gracias a toda la gente que se comunicó con nosotros. Por supuesto, antes de retirarme, pues aquí nos mandan un mensaje más de la terminación 6640. Nos dice: buenos días, me gustaría mandar un saludo a los maestros Jimmy, Beto y Sammy, que nos encontramos sintonizándolos todos los días en el taller aquí en El Paraíso. Muchas gracias. No, pues, gracias a ustedes, de verdad, feliz día. Le mandamos un fuerte saludo a los maestros Jimmy, Beto, Sammy, por supuesto, también. Y, pues, acá la terminación, 6640. Que tengan un excelente día y gracias por escuchar Las Reinas. Por supuesto, hablando de reinas, tenemos a la consentida.
1: Hola, Dani, ¿qué tal? ¿Cómo estás? Ya fui a recargar pila, ya vengo con todo. Pero, oye, tú en un ratito te nos vas a ir a la calle, ¿verdad?
0: Así es, me voy a ir a la calle, chavos, para que ahí estén al pendientes, porque va a estar bastante bueno.
1: Que participen y que se lleven su bolsa, su vaso, su lapicero, todos los productos oficiales de la reina, que no se lo pueden perder.
0: Así, porque son una joya, o sea, literal.
1: Literal, son una joya.
0: Pero bueno, yo me retiro, muchas gracias, la consentida, en estos mismos momentos, y nos escuchamos más al rato.
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Son las 12 con un minuto. Es mediodía y tenemos todo para iniciar con el banquete de la reina. Éxitos del momento, banda, cumbia, norteño, salsa. Todo para que nos digas, el banquete está para chuparse los dedos.

0: ¿Qué rollo, mis reyes? Muy buenas tardes. ¿Cómo están? Provechito a todos los que nos están sintonizando ya en La Reina 91.7 FM. ¿Cómo están? ¿Qué tal va su tarde? Aquí en el micrófono, lista, dispuesta y con toda la energía, Caro, la consentida de La Reina. Quiero invitarte a que participes conmigo, que estemos en sintonía. Recuerda el teléfono en cabina 776-767-6707. Además, por favor, ya debes de seguirnos en nuestra página de Facebook como La Reina 91.7 FM. Te recomiendo que lo hagas, que nos sigas, para que no te pierdas todos los lives, todos los videos que vamos a estar subiendo, TikToks y de todo, para que te diviertas, para que te entretengas. Lo vamos a hacer con todas las ganas y con toda la energía del mundo para ti. Y además, ¿qué crees? El programa de hoy va a estar buenísimo, porque si tú no tienes licencia de conducir, te traigo una, bueno, no una, van a ser dos sorpresotas para que te lleves por ahí un premio increíble y no te lo puedes perder. Además, también te voy a traer el plato fuerte para que nos centremos por ahí de un chismecito que les traigo que está pero bomba. Recuerda también que tenemos nuestra sección de A la Parrilla, en donde tú eliges qué tipo de música vamos a escuchar durante un bloque completo. Tú decides si quieres escuchar banda, si quieres escuchar cumbia, salsa, lo que tú quieras. Aquí nuestros micrófonos y todo nuestro auditorio va a estar disponible para lo que tú quieras escuchar. Debes de enviarnos tu respuesta al 776-767-6707. Y ahora sí, sin más, vamos a arrancar con toda la buena música y toda la buena energía aquí en el Banquete de La Reina. Recuerda, estás en el 91.7 FM. Vamos a un corte y regresamos con mucho más.
1: 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Son las 12 con 13 minutos.
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0: Con 26 minutos, ¿cuántos más de nosotros hemos caído en las mentiras, en esas malditas mentiras, como dice esta canción de Pequeños Musical? ¿Qué tal la programación que estamos trayendo? Si es que tú andas medio dolido, híjole, estás en la mejor sintonía, en la sintonía ideal para ti. Y déjame te cuento el platillo fuerte que traemos para ti. Y llegamos con esta información, vamos a ponernos en contexto, porque pues vamos a hablar sobre el rey de los corridos bélicos, y me refiero a Luis R., que pues quien acaba de darle un giro de 180 grados a su propuesta musical para apostarle ahora a la fiesta limpia. ¿Por qué tomó esta decisión tan drástica? Te preguntarás, y es que la verdad es que las cosas se le pusieron medio difíciles en la calle. En los últimos meses, las autoridades locales en varios estados endurecieron pues las reglas para los espectáculos públicos, en donde van a aplicar multas, escúchenlo bien, millonarias, y están cancelando shows de última hora para cantar temas pues bélicos. De hecho, Luis R., déjenme contarles que le vetaron presentaciones muy importantes y le clausuraron eventos donde el público ya había pagado su boleto. Imagínense la molestia. Y para no perder sus contratos, cuidar sobre todo su bolsillo, porque al fin de cuentas esto es un negocio, lo sabemos, y no dejar sus fans, sobre todo vestidos y alborotados. Imagínate, tú ya planeaste tu outfit, tu día y todo lo ideal para poder ir al concierto y a la mera hora te lo cancelan. No, yo estaría enojadísima. Y entonces pues él decidió reinventarse con su tema. Ahora va a cantar El Muchacho Alegre. Cambió así un poquito este tipo de música, dejar de lado la apología al delito y mejor irse por un ambiente más parrandero, centrándose en el trabajo duro, el tequila y la buena vibra, sin nombrar ningún tipo de armas ni nada de esto. Así Luis R. demostró que en el negocio de la música, pues esto va antes que la necedad, esto es una estrategia, y así se va a adaptar para seguir llenando palenques sin pisar la rayita ahí de la censura, y así estar protegido y poder siempre tocar y cantar en todos los mejores lugares y en los mejores espectáculos. Ya tienes este chismecito, ya tienes contexto de qué es lo que está pasando con Luis R., y ahora nos vamos a ir a un corte, pero regresamos con mucho más. No te vayas, ya son las 12:28, híjole, y esto apenas comienza, ¿eh? Acuérdate que por ahí tenemos una dinámica, ve agregándonos a tu WhatsApp al 776-767-6707 y prepárate porque viene algo buenísimo.
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0: 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Son las 12:29.
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1: Ya las 12:36 y ahora te dejo con esto de Ana Bárbara y te prometo que te buscaré en donde estés, bandido.

0: 7:42 minutos, estamos de regreso aquí en La Reina 91.7 FM. Acabas de escuchar Sobreviviré de Priscila y sus balas de plata, un clásico que te apuesto que te puso a bailar y si no, por lo menos a cantarla así. También escuchamos a la reina Ana Bárbara con Bandido y por si fuera poco también a Jenny Rivera, la diva de la banda, con ¿Qué me vas a dar? Y pues bueno, tuvimos aquí todo un bloque completo de mujeres, de esta voz femenina, pura fuerza, talento y sobre todo estilo de las verdaderas primas de la reina, porque cuando las mujeres toman el control, entonces aquí la vibra sube a otro nivel. ¿A poco no? ¿No están en el mismo mood, en la misma sintonía que yo? Y ahora, amigos, les recuerdo el teléfono en cabina porque tenemos en un ratito más esta sección de A la Parrilla en donde tú eres el que manda y tú decides qué es lo que vamos a escuchar por un bloque completo. Tú decides si escuchamos salsita, algo de cumbia guapachosa o tal vez banda, de esa banda desgarradora. Puedes contarnos cuál es tu opinión al 776-767-6707 y lo más votado es lo que vamos a poner en este bloque de A la Parrilla. ¿Te parece bien? Y ahora nos vamos a ir a un corte, pero regresamos con mucho más. No te vayas, yo soy Caro, la consentida de la reina.
1: 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Son las 12:43.
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0: Ya a las 12:47 y te dejo con esto de Cristian Nodal, se llama De los besos que te di.

Ya las 12:53 y la canción que sigue, Que me digan loco, va dedicada especialmente para todos nuestros amigos de las colectivas de la Unión Serrana, en especial para un operador que le dedican esta canción con todo amor y con todo cariño. Tú ya sabes quién eres, así que súbela a tu radio.

0: Ya a las 12:56 acabamos de escuchar Que me digan loco. Esta es una de las canciones más emblemáticas de la original banda Limón de Salvador Lizárraga. Esta canción fue lanzada en el álbum Derecho de Antigüedad en el 2009 y es un tema ranchero romántico enfocado en la entrega total y en la devoción apasionada hacia la persona amada. Pero ojo con esto, sin importar el qué dirán. No, hombre, aquí nos pusimos súper románticos en esta tarde y fíjense que por acá tenemos un mensaje, déjenme, le doy lectura, y es que la terminación 9439 nos dice: hola, hola, Caro, bonita tarde, con todo menos con miedo, eso, esa es la actitud. Te comparto que ya muchos de mis familiares se están cambiando a la Reina 91.7 FM, obvio, porque aquí siempre con todo el volumen y con toda la actitud que nos contagias. Ay, muchas gracias. Y más con los rolones, claro que sí. Dice aquí que sigan teniendo mucho éxito y que el cambio siempre sea para mejorar. Nos encanta todo el contenido de música. Gracias por hacer que el trabajo no sea tan aburrido. Eso, muchas gracias. Qué lindos mensajes. Y también nos piden una canción. En un ratito más la vamos a programar. Y aquí dicen: linda tarde, consentida hermosa. Ay, muchas gracias. Qué lindos. Ya ven cómo alegra nuestra tarde. Y pues nos mandan saludos desde Tenango de las Flores. Tenango de las Flores, siempre presente aquí en la Reina 91.7 FM. Y también quiero que tú te hagas presente y pases lista, porque en un ratito más te traigo la sección de A la Parrilla para que tú elijas qué vamos a escuchar en un bloque completo, ya sea banda, cumbia, salsa, lo que tú decidas, eso es lo que vamos a poner. Mándanos tu opinión al 776-767-6707. Ahora nos vamos a un corte y regresamos con mucho más. No te vayas, yo soy Caro, la consentida de la Reina.
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0: 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Son las 12 con 59 minutos.
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2: Autoridades estatales y municipales llevaron a cabo un recorrido en el refugio temporal ubicado en el recinto ferial del municipio de Huauchinango, Puebla, con el firme compromiso de fortalecer la prevención y la capacidad de respuesta ante cualquier contingencia. El gobierno municipal recibió la visita de autoridades del Sistema Nacional de Protección Civil Federal y de la Coordinación de Protección Civil del Gobierno del Estado. Estas acciones permiten revisar, actualizar y fortalecer los protocolos, identificando áreas de oportunidad, garantizando que ante cualquier emergencia se cuenta con un espacio seguro. Huauchinango se prepara para participar en el próximo simulacro nacional. Este evento de mecanismo se llevará a cabo el próximo sábado 19 de septiembre en punto de las 12 horas, tiempo real del Centro de México. Autoridades participarán para identificar riesgos, conocer las rutas de evacuación y estar mejor preparados ante cualquier emergencia. La ciudadanía deberá estar atenta, ya que la alarma sísmica sonará en los diferentes dispositivos digitales. Lupita Vargas estuvo presente en el foro Hablemos del Acecho desde la capital poblana, evento realizado en el Honorable Congreso del Estado de Puebla, donde la legisladora Guadalupe Vargas presenció las propuestas basadas en 5 ejes principales: tipificación general de delito, acecho digital específico, protección a personas vulnerables, espacios de confianza y fortalecimiento de la protección a las víctimas. Lupita Vargas reconoció que este espacio e intercambio de ideas abona a la construcción de marcos jurídicos que fortalecen el acceso a la justicia y a la protección de las mujeres.
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1: Vamos a ponerle ritmo a esta tarde. Te dejo con esto de Pancho Barraza, pero la recuerdo. Ahora sí, es momento de ponernos a bailar con esta cumbia. Recuerda, estás en La Reina 91.7 FM. Te recuerdo el teléfono en cabina para que te contactes conmigo. 776-767-6707. Y ahora sí, súbele a tu radio. Salió peor que la...

0: Ya la 1:12 p.m. ¿Y qué creen? Les traigo notición porque nuestro Dani el travieso ya se fue a la calle a hacer sus travesuras cotidianas. ¿Y qué creen? Anda bien regalador. Nos trae unas sorpresas para ustedes. Así que pongan mucha atención. Dani, cuéntame dónde andas y qué andas haciendo. Dani, por favor, comunícate, haz presencia con nosotros. Cuéntanos qué estás haciendo.
1: Y a todos los reyes y reinas de la 91.7 FM, su amigo y servidor Daniel Travieso. Oigan, vamos a estar en el Danzante, por si tú quieres estos regalos oficiales de la Reina 91.7 FM. Estaremos dando bolsas, ya sabes, estas lindas y hermosas bolsas que puedes llevar a todas partes en todos momentos. Por supuesto, también estos vasos increíbles que tienen, un logotipo y unos colores bien preciosos. Esto y mucho más. Recuerda, vamos a estar en el Danzante y bueno, pues no te lo pierdas, que Daniel Travieso ahí va a estar. Vamos de regreso contigo, Caro.
0: ¡Ey! ¿Qué tal? ¿Qué tal con Dani? Anda con todo, así que si tú andas por el rumbo, andas por aquí en Guauchi, te recomiendo que vayas y no te pierdas de todos estos productos oficiales de la Reina 91.7 FM. Después no digas que no se te avisó, yo que tú no me lo pierdo. Igual y hasta le dices a Dani que te firme ahí una bolsita y que le ponga una dedicatoria especial, porque no, estaría padre, ¿no? O ve y pídele una foto a Dani, igual hasta un besote le robas al Dani, estaría perfecto. ¿Cómo ven? Aquí te llevas el paquete completo. Aquí nos gusta consentirte, así que ya lo sabes, Dani va a estar en el Danzante en unos minutos más, así que lánzate para allá a conocerlo y a saludarlo y que te dé algo de la merch que tenemos, porque son productos que te juro que no te puedes perder. Así que vámonos un corte y regresamos con mucho más. Estás en La Reina 91.7 FM.
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0: La 1:26 p.m. y ahora, amigos, les insisto que vayan y que saluden a nuestro Dani el Travieso, porque anda con todo, ya empezó de regalador. Así que, a ver, aquí te va este mensaje que nos manda Dani. Dani, ¿qué onda? ¿Cómo vas? ¿Qué tal el ambiente ahí en El Danzante? Cuéntanos.
1: Oigan, amigos de La Reina 91.7 FM, nos encontramos con Eva. ¿Cómo estás, Eva? Oye, ¿qué te acabas de ganar?
2: Ay, mira, me acabo de ganar un vaso.
1: Un vaso, cortesía de La Reina 91.7 FM. Oye, muchas felicidades y gracias por estar sintonizando La Reina 91.7 FM. Oye, ¿le quieres mandar un saludo a alguien, algún primo, tío, pareja, conocido, lo que tú quieras?
2: Sí, a mi esposo y a mis hijos.
1: Pues un saludo, ahí está, y sigan sintonizando La Reina 91.7.
0: ¿Qué tal? Dani ya empezó a regalar cositas, así que si tú estás por el rumbo, ve, acompáñalos para que te lleves tu bolsa, tu vaso o todos los productos oficiales que tenemos para La Reina. Esto es totalmente gratis. Pero a ver, Dani nos envió otro mensaje, vamos a escucharlo.
1: Hola, Caro, la consentida de La Reina, ¿cómo estás? Oye, decirle a toda la gente que nos está sintonizando en este mismo momento en La Reina 91.7 FM que venga por sus regalos. Así es, todo lo que tenemos aquí de La Reina 91.7 FM, aquí vamos a estar, entonces, para que se lancen ya mismo por su bolsa y por su vaso y por todo, ¿ok? Aquí en El Danzante, recuerden, ¿eh? Vamos a estar aquí, entonces, vamos contigo, Caro.
0: Eso, mi Dani, ahí está.
1: Oigan, amigos de La Reina.
0: Ahí está Dani, ya empezó a regalar cosas y anda con todo, así que no te lo pierdas, acompáñalo para que te lleves tus productos oficiales de La Reina 91.7 FM. Ahora vamos a un corte y regresamos con mucho más. Y no te lo pierdas, estás en La Reina 91.7, yo soy La Consentida, súbele a tu radio.
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0: 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Es la 1:29.
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1: Una de la tarde con 37 minutos y te dejo con esto de los dos de Tamaulipas. Se llama Ayúdame.

0: Ya a la 1:43 y bienvenidos a su sección El Sazón del Recuerdo. Hoy vamos a saborear la memoria de una mujer que además de conquistar escenarios con su potente voz y sobre todo su carácter, nunca perdió la sencillez ni el amor por las recetas con sabor a hogar. Y hablo de la inolvidable diva de la banda, Jenny Rivera, quien a pesar de las giras, los lujos y la fama mundial, la gran pasión culinaria de Jenny siempre estuvo en la cocina tradicional mexicana. Su propia familia y su hija Chiquis han compartido que si algo disfrutaba enormemente nuestra Jenny en la mesa, era el lomo de cerdo especialmente preparado con un toque casero agridulce, acompañado casi de forma obligatoria por su bebida favorita de todos los días, un refresco de cola de dieta, pero bien frío. Asimismo, cuando estaba en casa, consentía a sus hijos con unas clásicas flautas doradas de pollo, qué rico, preparadas con crema, con queso y salsa verde bien picante, o también unos tradicionales taquitos. Para Jenny, la comida no solamente era alimentarse ya, era el pretexto perfecto para sentar a toda la familia a la mesa, platicar, reírse de la vida y recordar sus raíces mexicanas en California. Una mujer con un apetito enorme por la vida y por el buen sazón mexicano. Y este fue el verdadero gusto de nuestra gran señora Jenny Rivera. Y es que sí, qué contraste. Volvemos a darnos cuenta que los grandes de la música no tenían gustos extravagantes, realmente son gustos sencillos de regresar a sus raíces. Debe ser que se la pasan en gira, comiendo y probando mucha comida, pues sí, de la calle. Y yo creo que llega el punto en el que necesitas esa comidita con sabor a hogar. Eso definitivamente a todos nos ha pasado. Llegas a salir, andas en la calle en el día a día, llega el punto que dices, por favor, un platito de frijoles de mi mamá. Porque ya de tanto que comes en la calle, pues sí, a veces en la calle, a veces, en ciertos casos, no llegas a comer tan rico. Imagínate ellos que se la viven en giras y viajando por todo el mundo o por todo el país, pues cómo no van a extrañar ese saborcito del sabor en casa. Y también sobre todo, pues eso, ¿no? Es un pretexto para convivir, en el caso de Jenny, con todos sus hijos. Pues tal vez ni era tanto la comida, ¿no? Nada más era la plática y el ponerse al día. Y qué mejor pretexto que la comida. Y tú cuéntame, ¿ya comiste? ¿Ya almorzaste? ¿Qué es lo que comiste? O no me digas, por favor, que siendo la 1:45 todavía no comes o no rompes ayuno. Espero que no sea así. Y si es tu caso, mira, busca alguna frutita, una opción saludable para cuidarnos la pancita. Cuéntanos si ya comiste o si andas en ayunas al 776-767-6707. Ya sabes que aquí nos encanta el chisme. Y también te recuerdo que en un rato más tenemos unos regalitos para ti, algo que se viene bien y se viene fuerte. Y es que si tú no tienes tu licencia de conducir, ojo aquí. Vámonos a un corte y regresamos con muchas sorpresas. 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

7:59 y amigos, ahora sí, es momento de lanzar nuestra dinámica y es que hoy tenemos dos regalos increíbles para ustedes gracias a Asesoría Enlace Vehicular México. Obtén tu licencia de conducir por 5 años totalmente gratis. Esta puede ser para automovilista, motociclista o también para chofer. 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En unos segundos te voy a decir cuál es la dinámica para que participes y te puedas llevar esta licencia de conducir totalmente gratis. Y es que lo único que tienes que hacer es mandarnos a nuestro número de WhatsApp 776-767-6707 la siguiente frase. Pon mucha atención. Este audio se tiene que escuchar fuerte y claro, donde nos digas la frase, posteriormente tu nombre completo y desde dónde nos estás escuchando. Tienes que seguir muy bien estas indicaciones para que seas el ganador o la ganadora de esta licencia totalmente gratis. Y aquí te va. Lo que tienes que decir es: yo gano con la Reina 91.7 y Asesoría Enlace Vehicular México. Nada más. Ahí te va. Yo gano con la Reina 91.7 y Asesoría Enlace Vehicular México, seguido de tu nombre completo y de dónde nos escuchas. Y con eso vas a ser el ganador o ganadora de estas dos licencias que estamos regalando el día de hoy. No te lo puedes perder. Recuerda el teléfono en cabina donde tienes que mandarnos tu audio al 776-767-6707. Y ahora nos vamos con más música. Te dejo con esto de Clave Nueva que se llama ¿Cuál Adiós? Ya es las 2 de la tarde con un minuto. Recuerda, estás en la Reina 91.7 FM y yo soy Caro, la consentida.

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1: Ya a las 2 de la tarde con 5 minutos y la siguiente canción va dedicada con todo mi cariño y mi amor para la familia Nava Hernández que nos están escuchando desde Necaxa. Un saludo para ustedes, un beso. Gracias por ponerse en sintonía con la Reina 91.7 FM.

0: Ya a las 2 de la tarde con 11 minutos y acabas de escuchar a Grupo Firme con esto al final del día. También a Lenin Ramírez con Todo Lo Fue. Y claro, también a Banda Clave Nueva con Cuál Adiós. Y ahora sí que suenen y que retumben los tambores porque ya tenemos a nuestro ganador de esta dinámica en donde te estás llevando una licencia de conducir por 5 años, ya seas automovilista, motociclista o chofer. Y esto, a ver, ahí te va. Mucha suerte a todos los que están participando. Todavía me queda una licencia más, entonces no se desanimen. Todavía pueden seguir participando, tenemos tiempo. En el siguiente bloque voy a dar a conocer a nuestro segundo ganador. El teléfono en cabina, te lo repito, es el 776-767-6707. Y no se me confundan, es audio, no es texto. Recuerden que es importante que digan su nombre completo y desde dónde nos escuchan, además de la frase que les comentaba al principio. A ver, vamos a escuchar a nuestro primer ganador.
1: Yo gano con la Reina 91.7, Asesoría Vehicular México. Soy Catarino Severino Mote.
0: ¡Ey! Aquí está nuestro ganador con la terminación 0528. Ahorita nos ponemos en contacto contigo para decirte cómo va a estar la dinámica de entrega de tu premio. Muchísimas gracias. Sigan participando. Todavía tenemos tiempo. En el segundo bloque vamos a dar a nuestro segundo ganador. Sigan participando. Ahora nos vamos a un corte y regresamos con mucho, pero mucho más.
2: 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Son las 2 con 13 minutos.
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1: Ya las 2 de la tarde con 19 minutos y ahora te voy a dejar con algo muy romántico de Banda Carnaval. Esto se llama La Historia de Mis Manos. Yo soy la consentida de la Reina y estás en La Reina 91.7.

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1: Hay canciones que le cantan al amor y luego está esta joyita que te hace sentir en las nubes, aunque tengas los pies bien puestos en la tierra, del talento de Fato e interpretada con todo el sentimiento de Julián Álvarez y su norteño banda. Aquí suena Terrenal, súbele a la música en La Reina.

0: ¡Qué lindo es el amor! ¡Híjole, qué padre es estar enamorado! ¿Cuántos de mis radioescuchas consentidos están enamorados? Cuéntenmelo, cuéntenme el chisme completo al 776-767-6707. Anímense a dedicarle una canción a su ser amado con todo el corazón. Pónganse bien melosos y bien melosas, de eso se trata el amor. Acuérdense que el amor no es para los tibios, claro que no, aquí hay que derramar amor por todas las calles. Así debe ser el amor, derramar y derramar miel por todos los lugares, todos los rincones, porque los tibios, aquí los tibios no nos gustan, aquí nos gusta la intensidad. Y lo que también está súper intenso es esta dinámica, y es que el teléfono en cabina aquí de la estación está pero a reventar, porque sí nos llegaron bastantes mensajes participando, pero ya tenemos a nuestro ganador. Recuerden que se están llevando una licencia de conducir por 5 años por parte de Asesoría Enlace Vehicular México. Muchas gracias por regalarnos esto, que está, este es un premiesazo. Y ahora, aquí te va el ganador. Vamos a escuchar qué es lo que nos comenta. Y aquí te va. Muchas felicidades, que suenen los tambores. Y ahí te va. Aquí está nuestro ganador.
1: Yo gano con la Reina 91.7 y Asesoría Vehicular México. Mi nombre es Francisco Javier Cruz García y las escucho desde la carretera, aquí circulando por Cuautlita.
0: Francisco, muchísimas felicidades, mi Panchito, acabas de ganar este premiesazo, y es que están de consentidos aquí en La Reina 91.7 FM, siempre trayendo lo mejor para ustedes, trabajando para que se lleven los mejores premios y sobre todo estén muy, pero muy consentidos. Imagínate, ahora mi Panchito ya vas a tener tu licencia de conducir, pero mira, gratis, aquí te esperamos para que te entreguemos tu premio. Ya nos vamos a poner en contacto contigo para saber cómo va a estar la dinámica. Muchas gracias a toda la gente que participó, no se desanimen, de verdad, el día de mañana por ahí también les traigo otra sorpresita, otro regalito, así que no se desanimen, sigan participando y sobre todo sigan en sintonía de La Reina para que sigan ganando, y sí, sigan con estas sorpresas. Por eso les digo, les paso ahí el dato, este secreto, hasta se los voy a decir bajito para que no me regañen, mañana venimos con más premios, por eso deben de estar en sintonía con nosotros. Ahora nos vamos a un corte y regresamos con mucho más, no te vayas, yo soy Caro, la consentida de La Reina.
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0: 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Son las 2:31.
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12: Ya a las 2:34 y ahora te dejo con esto de Cristian Nodal, se llama Probablemente.

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1: Y esta se vale dedicarla, es de los tucanes de Tijuana y esto se llama Amor Platónico.

0: escuchando de Otro Planeta de Pedro Fernández. También te puse de Los Tijuanes de Tucana. Ay, no, qué vergüenza. Me trabo. Eso que escuchaste, pues era Amor Platónico. Y es que estas cosas pasan, amigos. Cuando estás transmitiendo totalmente en vivo, pues estas cosas pasan. Y es que como agarras también de broma, ya saben que en redes está mucho el decir no Tucanes de Tijuana, sino Tijuana de Tucanes, algo así. No sé, ya me enredé. Entonces, pues, por eso se nos queda en la memoria. Ay, no, pero bueno, ya los hice reír y también yo estuve como loca riéndome aquí en cabina de mis errores. De eso se trata la vida, ¿a poco no? De reírnos, no importa, lo que sigue, ya a lo que sigue, no centrarnos en eso. Y ahora, lo que sí me quiero centrar es en el amor y en el cariño que ustedes me dan. Y es que tenemos por acá un saludo para una panadería que se encuentra en el fraccionamiento El Llano, en La Mesita, y nos piden una canción de Conjunto Primavera. Claro que sí, en un momento más se las vamos a programar para que disfruten de su tarde ahí en la panadería. ¡Qué rico! Ya me imagino qué tal huele ahí con este frío y ahí se encierra el calorcito del pan. No. Yo creo que después de trabajar aquí en La Reina, pues yo creo que mi trabajo ideal sería en una panadería. Imagínense estar percibiendo este aromita a pan todo el día. No, hombre, yo estaría feliz. Y también tenemos más mensajes, y es que la terminación 4054 nos dice: hola, mi consentida, te escucho desde mi taxi en Huauchi y yo voto por Banda. Eso, recuerden que estamos, pues sí, contabilizando los datos para esta sección de A la Parrilla, en donde tú vas a decidir qué es lo que vamos a escuchar durante todo un bloque. También tenemos otro mensaje: Caro, yo voto por unas cumbias, pero de rayito colombiano. Eso, muy bien. Ya tenemos un voto para la banda y un voto para las cumbias, pero aquí tenemos el desempate, y es que la terminación 7681 nos dice: a ver, hola, Caro, yo voto para la parrilla del día de hoy, propongo Banda de Cuisillos de Recodo de MS, te escucho desde La Mesita. Y también nos dice que pues ojalá que gane esta programación, y también nos dicen que pues le gusta mucho, sí, el cómo lo hacemos y la energía y el entusiasmo que le meto. Dice: tu voz y tu entusiasmo, uff, muchas gracias. Y les dije que pues gracias, que lo hago con todo el amor del mundo para ustedes. Y dice: vaya que lo logras. Ay, muchas gracias. Esa es la intención, que se les olviden los problemas un ratito y pues sí, escuchar toda la música que tenemos para ustedes. Nos acaba de llegar otro mensaje de la terminación 8321 y nos dice: hola, Caro, un gusto oírte y te súper felicito a ti y a todo el equipo con este cambio. Mis mejores deseos, si ya de por sí los escuchaba, ahora con este nuevo cambio que me encanta. Un saludo enorme. Ay, muchas gracias. Me encanta saber que este cambio les haya parecido, pues sí, muy bueno. Y a ver, acá tenemos otro mensaje de la terminación 8119. Me dice: pues muy rico y todo el aroma del pan, pero no, hombre, aquí sí es el meritito infierno, mi coshi. Y dice: jajaja, saludos, amiga Caro. Ay, gracias, pero no creo, Te voy a echar cambio, te voy a cambiar que te vengas acá a la cabina y yo me voy ahí a la panadería a percibir ese aromita rico. A mí me encanta el pan, entonces ahí vamos a echar un cambio. Saludos a mi amigo de la terminación 8119. Ahora vámonos a un corte y regresamos con mucho, pero mucho más. Y en el siguiente bloque, ahora sí viene La Parrilla y vamos a programar pura banda que fue la ganadora del día de hoy. 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
1: 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Son las 2:48.
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8: Ya a las 2 de la tarde con 52 minutos y te dejo con esto de Banda Cuisillos que se llama Mil Heridas.

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1: Ahora en la parrilla nos vamos a poner románticos. Esta sí la vamos a dedicar para todos ustedes con todo nuestro cariño. Esto de

0: público, convirtiendo cada balada en un himno personal, pero esto apenas empieza. No te despegues porque en el regreso te cuento los ingredientes finales de esta gran receta del éxito. No te vayas, ya regresamos.
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1: Reyes, párense a bailar con esto de Aarón y su grupo Ilusión. Te dejo sin aire.

0: a un nuevo nivel de popularidad, rompiendo récords y llenando recintos por todas partes. Yuridia, donde quiera que se presenta, es un éxito total, una garantía de que el lugar en donde se presente se va a abarrotar. Y es que ella es una figura muy importante femenina que nos empodera a todas y que con sus letras nos hace vibrar, pero alto. Ahora nos vamos a un corte y regresamos con mucho más, ya que tenemos esta receta del éxito. Recuerda, estás en La Reina 91.7 FM.
1: 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Son las 3 con 15 minutos.
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1: Tarde con 21 minutos, te dejo con esto de Banda Los Recoditos, me sobra.

0: 28 minutos, es momento de que nos despidamos. Lo sé, nos duele, no queremos hacerlo, pero es necesario. Ahora hay que descansar la voz porque la garganta ya no me da para más. Pero voy a recargar pilas porque mañana te espero puntualito y puntualita, mis reyes y reinas, en punto de las 8:30 para pasar juntos la mañana y así poder disfrutar nuestro día. Pero antes de irme, te recuerdo que te voy a dejar con el postre, porque siempre después de una buena comida, de un buen banquete de reyes, pues ahora te dejamos con el postre, ¿a poco no? Y te voy a dejar con este súper postrezazo, porque te traigo música, pero música muy movida, tipo, a ver, ¿cómo qué podrá ser? Mete y saca de la Sonora Dinamita, ¿te suena? O La Vecinita, o ¿qué tal un mambo? O Levantando las Manos de El Símbolo. O sea, prepárate porque se viene con todo este postre. No te despegues, yo me voy, pero te dejo con este postrecito para que lo disfrutes y te me pongas a bailar y alegres tu tarde. Pero después del postre, ahora sí viene nuestro Dani el Travieso con toda su energía y la buena vibra que lo caracteriza. Yo me voy, pero estén muy pendientes de las redes de La Reina 91.7 FM, por favor. Nos escuchamos el día de mañana, como siempre. Yo te mando un besote y adiós.
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0: 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Son las 3 y 31 minutos.
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0: 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Son las 3:59. 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
1: ¿Cómo están, amigos de La Reina 91.7 FM? Pues oigan, hoy en La Reina Informa traemos bastante noticia, ¿no? Muy buena, por supuesto. Es que Emma Coronel rompe el silencio. También ahí traemos unos premios Juventud, ya que los mexicanos dominan estas nominaciones. Esto y mucho más acá en La Reina Informa. Por supuesto, con tu amigo Daniel el Travieso. Así que vamos con música, ya son las 4 de la tarde.

0: Ya son las 4 de la tarde con 13 minutos. ¿Cómo están, amigos de La Reina 91.7 FM? Saludos. Oigan, estamos en La Reina Informa. Así que bueno, chavos, no le cambies. Sigue sintonizando este gran programa porque Daniel Travieso, ese soy yo. Y bueno, te voy a informar de lo que está pasando en este mundo. ¿Qué onda? El chisme. Ya sabes, el chismecito que a todos nos gusta, ¿no? La neta, aunque digas que no, a todos nos gusta el chisme, ¿no? ¿Qué es lo que está pasando? ¿Con quién? ¿Por qué motivo, no? Entonces, vamos a iniciar con esto. Y es que, a ver, ¿cuántos de aquí conocen a esta agrupación? Grupo Cañaveral, pues creo que muchos, ¿no? Si eres fanático, chido. Si no eres tan fanático, pero si has escuchado su música, pues obviamente sabes de qué. ¿De quién estoy hablando, no? Y es que, ¿qué crees? Este grupo, esta agrupación se presentó, pues, imagínate, en Buenos Aires. O sea, Argentina, pues, para que me entiendas. Entonces, wow, ¿no? No cualquiera, ¿no? Cualquiera se presenta. Y bueno, deja tú que se presente, ¿no? Pues que a la gente le lata este tipo de música porque es difícil llegar a otras partes, ¿no? Es difícil, pero aún así, pues sí, y fueron a Buenos Aires y ¿qué crees? Fue todo un éxito, les fue increíble, la gente le encantó allá a los argentinos. Che, entonces la neta es que bien ahí por Grupo Cañaveral y bueno, pues obviamente esta agrupación mexicana hizo vibrar todos estos escenarios importantes allá en Argentina y por supuesto tocaron sus más grandes éxitos, obviamente, obvio, ¿no? Pues imagínate, tocaron otras cosas, está bien, pero tocaron lo mejor de lo mejor, ¿no? Entonces, qué chido, la neta, qué cool, se disfrutó, se celebró, se bailó, se gozó y por supuesto lo lograron. Oigan, ya son las 4 de la tarde con 15 minutos, vamos a un corte, pero tú estás en La Reina Te Informa.
1: 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Son las 4 con 15 minutos.
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1: Y ya las 4 de la tarde con 24 minutos. Esto es de Los Ángeles de Charlie con la canción Bus.

0: Ya a las 4 de la tarde con 28 minutos. ¡Ay, ay, ay! ¡Qué rolota, oye! Oye, bueno, vamos con más info y ¿qué te tengo el día de hoy? Bueno, pues está bastante bueno esto. Y es que, a ver, chavos, ahora sí, déjame contarles algo. Y es que, ay, pues esta aparición de Emma Coronel en este escenario del Bélico Fest en Los Ángeles, pues sí generó una ola de rumores, ¿no? Así como de, ah, ¿qué está pasando, no? Pues supuesta invitación, según, directa por parte de este Gerardo Ortiz. Y es que sí, pues este es un cantante, para quien no lo ubique, pues obviamente ante esta especulación, porque sí, seamos sinceros, fue solo especulación de la gente. Bueno, él salió a decir que no, que nada era, o sea, negó todo, ¿no? Que pues hoy él no invitó. Que pues obviamente pues nada de eso y pues hasta ahí, ¿no? Quería él salir a dar todas estas explicaciones. Entonces, pues ahí está, chavos, para que no anden haciendo especulaciones que son muy malas. También le queremos mandar un fuerte saludo a la terminación 9439 que nos dice, hola Dani, buenas tardes, saludos desde Tenango, aquí reportándonos desde el primer programa de La Reina. Ay, muchísimas gracias, hermano, saluditos, saludos a este gran rey y por supuesto sigue sintonizando La Reina 91.7 con tu servidor, Daniel el Travieso. Oigan, chavos, vamos a un corte comercial y regresamos.
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0: 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Son las 4:30.
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las 4 de la tarde con 52 minutos. ¿Cómo están, amigos de La Reina 91.7 FM? Saludos a los reyes y a las reinas de la casa. ¿Qué tal? ¿Cómo han estado? Oigan, acabamos de escuchar a Grupo Firme con la canción Cabrón y Medio. También algo de Marsolis con Fuiste Tú. Y también estábamos escuchando... Pues ahorita vamos a escuchar otra rolita, ¿no? Pero bueno, chavos, a ver, ¿qué pasa? Y es que, ¿cuántos de aquí pues conocen a Peso Pluma, Carin León, entre otros, ¿no? Y es que, ¿qué crees? Estos artistas mexicanos, porque sí, pues sí, son mexas, obviamente, están nominados a los Premios Juventud 2026, así es. O sea, ¿qué es? Y te preguntarás, ¿qué es esto de los Premios Juventud? Bueno, pues son... Esto es una premiación que reconoce a los artistas más votados por el público en géneros que van desde el regional mexicano hasta el pop y pues el urbano, un poquito de todo, ¿no? Entonces ahí entran estos artistas bastante conocidos, la verdad, por la trayectoria, por las canciones, por todo, ¿no? Entonces hasta esto hay bastantes, ¿no? Está Peso Pluma, está Tito WP, o sea, imagínate, ¿no? O sea, de verdad, tenemos un montón de artistas ahí. También está Ángel Aguilar, que compite como mejor canción mariachi, o sea, imagínate nada más. Entonces, México, venga, a ganar México, claro que sí. Oigan, también le queremos mandar un fuerte saludo a la terminación 8718, que nos dice hola, buenas tardes, lo escucho desde Baja California. Ojo, pues muchísimas gracias, un fuerte saludo y un saludo hasta Baja California. Gracias por estar escuchando La Reina 91.7 FM. Muchísimas gracias a todos y... Pues ahí está la info, chavos, está la info. Pero oigan, no le cambien porque el siguiente programa va a estar buenísimo. Para la gente que quiere complacencias, quiere música, esa es tu hora, oye. Se va a poner bueno. Oigan, ya las 4 de la tarde con 54 minutos y vamos con más música.

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0: 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Son las 5 con un minuto. 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
1: Ya las 5 de la tarde con un minuto. Y bueno, chavos, ahora sí ya se la saben, por supuesto. Este programa es para que tú pidas tu rola al WhatsApp 776-767-6707. Mensaje de voz, la canción que tú gustes, ¿ok? Así que súbele.

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1: Y ya a las 5 de la tarde con 5 minutos.

0: ya a las 5 de la tarde con 12 minutos. ¿Cómo están, amigos de La Reina 91.7 FM? Saludos a todos y buenísimas tardes. Amigos, estamos en la hora de las complacencias. Así es, para toda la gente que quiere su canción, que me está diciendo que quiere su rola, para la gente que nos está sintonizando, es trabajo, casa, oficina, transporte público, desde donde sea que nos estés sintonizando, pues, ¿qué crees? Es el momento de pedir tu canción. Así de sencillo, así de fácil. Y bueno, mira, ahí te va. Para la gente que mande, pues, su rolita, ¿qué crees? Le vamos a estar dando, no uno, sino dos accesos, así es, para que se lancen al cine, a ver la película que ustedes quieran, amigos. Así de sencillo, así de fácil, dos accesos para ti, para tu pareja, o tú y tu amigo, o tú y tu mamá, o tú y tu primo, o quien tú quieras, para ver la película que tú quieras, a la hora que tú quieras, por supuesto. ¿Y qué tienes que hacer? Pues bueno, lo único que tienes que hacer para que te lleves este acceso doble, tienes que mandarme un mensaje de voz al WhatsApp 776-767-6707. ¿Y qué tiene que decir ese mensaje de voz? ¡Mensaje de voz, chicos! ¡No pena, eh! ¡No pena! ¡Right now! A ver, chavos, pues... ¡Ay! Lo siento, reyes. Me tiene que decir su nombre, qué rola quieren y de dónde nos escuchan. Te pongo el ejemplo. Hola, ¿qué tal? Yo soy Rogelio, quiero la canción de, pues no sé, Iván Sebastián, besos, ¿no? Te estamos escuchando aquí en la colonia Cerrito. Ahí está, un ejemplo. Así de sencillo, así de fácil, así de rápido. A la gente, a las personas que pues nos manden su mensaje de voz, le voy a estar dando acceso doble para que se lance al cine, ¿eh? O sea, te estamos dando accesos y aparte te vamos a poner una canción que tú gustes. No puede ser, La Reina de verdad está con todo. Así que recuerda, 776-767-6707. Pide tu rola ya mismo.
1: 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Son las 5 con 15 minutos.
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1: Ya a las 5 de la tarde con 24 minutos.

las 5 de la tarde con 26 minutos. Oigan, eso fue de Julión Álvarez y su Norteño Banda con la canción. Y así fue, también veníamos escuchando Montes de Durango con Espero y a Lenin Ramírez con Popo lo fue. Chavos, chavos, toda la gente que me está escuchando, todas las reinas, todos los reyes que me están sintonizando a través de la Reina 91.7 FM. Esta hora es la hora donde tú puedes enviar tu mensaje para pedir la rola que tú quieras. Así es. Y es que a las personas que nos estén enviando este mensaje, por supuesto, mensaje de voz, solamente les vamos a estar dando accesos dobles para que se lancen al cine a ver una película. Uy, papá, la película que tú quieras. Así es. ¿A qué WhatsApp? Bueno, al 776-767-6707. Pero oye, tiene que ser mensaje de voz. Que no te dé pena, por favor, por favor. Acá no existe la pena. Entonces, vamos a una canción más, que esto es de Cristian Nodal con la canción Ni Antes y Después. ¡Súbele! Ya son las 5 de la tarde con 27 minutos.

0: 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Son las 5:31.
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0: Ya son las 5 de la tarde con 43 minutos. ¿Cómo están, amigos de la Reina 91.7 FM? Saludos de la terminación, nada más y nada menos que... Acá está 64-68, que nos están escuchando desde nada más y nada menos que... Pues aquí, Huilacapixtla. Saludos, muchísimas gracias, espero hayas disfrutado su canción. También acá tenemos un audio a la terminación 81-19 que nos pidió justo esta rola que acabamos de escuchar. Hola.
1: ¿Qué onda, mi Dani? Buenas tardes.
0: ¿Qué onda? Buenas tardes.
1: ¿Me puedes poner la rola de Que Te Quiera Bonito del Grupo Firme y el Jackie, por favor?
0: Claro que sí.
1: Desde
0: el Cerrito. Uy, Marcus. Marcos, ¿cómo estás? Saluditos, saludos hasta el Cerrito. Muchísimas gracias. Te llevas tus dos accesos, dobles, mejor dicho. Así que saludos. Recuerda pedir tu rolita, pero por favor, todo al audio, ¿ok? Todo en audio. ¿A cuál número? Bueno, pues al 776-767-6707. Así es, me mandas un mensaje de voz, por favor. Y me dices tu nombre, dónde nos estás sintonizando y la canción que tú quieras. Y por supuesto, te voy a estar dando accesos. Así es. Así que bueno, sin más, vamos a un corte y regresamos.
2: 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Son las 5 con 44 minutos.
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1: Ya son las 5 de la tarde con 53 minutos.

0: Ya son las 5 de la tarde con 57 minutos. Saludos a todos. Oigan, también saludos a nuestro amigo aquí, el buen Marcos, que ahí nos está diciendo mi amor, mi amor, mi amor. Se equivocó de chat. ¿Cuántos aquí no les ha pasado que luego están escribiendo hijo de tu máquina cuando te equivocas de chat? No, no, no. Está horrible, ¿no? Luego borras el mensaje y dices, no, aquí no es, aquí no es. También saludos de la terminación 1127 que nos dice, hola, buenas tardes, Daniel Travieso. Por supuesto, muchísimas gracias, nos están escuchando aquí en El Potro. Oigan, hay rolitas que por ahí faltaron la verdad por el tiempo, pero oye, ¿qué crees? No te preocupes, mañana te pongo tu rola. También la terminación 6487 que nos dice, buenas tardes, para felicitar al nuevo proyecto, lo escuchamos en la 5 de octubre. Muchísimas gracias, saluditos, hasta la 5 de octubre. Y también tenemos este audio que nos pidieron esta rolita. A ver, hola, hola, buenas tardes.
1: Hola, Dani, ¿puedes complacer con la de Regalo de Dios de Julián Álvarez?
0: ¡Ya la pusimos! ¿Quién nos escucha? Hola.
1: Me llamo Margarita Ortiz Domínguez, te escucho desde Santa Cruz.
0: Saludos a mis amigos de Santa Cruz. Ay, qué bello es Santa Cruz. Oye, lo que sea cada quien, Santa Cruz es muy, pero muy bonito. Es una chulada. Muchísimas gracias a toda la gente que pidió sus complacencias, de verdad. Espero que estén felices, contentos. Y oye, oye, si tú te quedaste con ganas de pedir tu rola, ¿qué crees? El día de mañana a la misma hora de 5 a 6, ahí te voy a estar esperando para que mandes tu rola, ¿ok? Y sigamos escuchando toda esta buena música que tenemos para ti. Oye, ya a las 5 de la tarde con 58 minutos y yo todavía no me despido, pero este programa ya se acabó. Así que no le cambies que estás en La Reina 91.7 FM.
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Son las 6 en punto. 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